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Muy buenos días. Bienvenidos al programa. Son las 6 en punto exactamente. Aquí estamos con una temperatura de 23 grados. Otra jornada estival en invierno. Una temperatura alta ya a esta hora de la mañana. El día, de hecho, va a ser mucho más caluroso porque tendremos 34 grados. Enseguida les cuento un poquito más del tiempo porque primero quiero saludar a nuestros presentadores, Sudamérica Todo un Banco, Infinite Eyewear, Universitaria, Socios de tu Vida, auspicios de Bristol Copalsa, Pausa Pilates y Panal Seguros. En los controles, Maximiliano Sarmiento del Barco, la producción de Santi Franco, Jorge Saldívar, productor ejecutivo y gerente de programación. Como te decía, 23 grados, 75% la humedad, viento fuerte, 22 kilómetros por hora, del este, noreste, y la máxima de hoy va a ser 34 grados. ¿Qué nos espera para el fin de semana? Anuncian mañana lluvias dispersas con ocasionales tormentas eléctricas, una mínima de 20, máxima de 30, vientos moderados del noreste. El domingo cálido, cielo mayormente nublado, vientos variables, mínima 19, máxima 30. El lunes más lluvias dispersas con tormentas eléctricas, y así la semana se pinta más lluviosa y con menos calor. Las bajas, no demasiado bajas porque 19, 20, pero al menos las máximas por debajo de los 30, incluso para el martes 25 grados, lo cual ya sería 10 grados menos que lo que tenemos hoy. Bueno, en un rato vamos a leerte los titulares de los diarios. Te voy a hablar de vuelta un poquito más del pronóstico extendido, el tránsito y noticias que iremos desarrollando. Y además, te cuento que en el mundo de la música, hoy por ser viernes, tenemos los cumpleañeros de la semana. Y vamos a recordar un poquito de ellos, hablarte de ellos y parte de su discografía. A veces con, si es que están en una banda, a veces si tienen una mezcla de lo que hicieron como solistas también. Que no es el caso de nuestro primero, porque ya voy a pasar a hablarles de Sam Holiday, el guitarrista de la agrupación Two Door Cinema Club.

Holiday estuvo de cumpleaños el 26. A ver, hoy es 30, el 26 fue el lunes. Hoy es 31. 31, 30, 29, 28, 27. El domingo fue el cumpleaños. Es cierto, hoy es el último día del mes. Se va por fin el mes de julio y viene el larguísimo mes de agosto. Bueno, él nació en Bangor, en Irlanda del Norte, que es una ciudad muy cerca de Belfast, que es la capital de Irlanda del Norte. Hay que recordar que, primero te cuento que esto que estamos escuchando se llama Are We Ready, Wreck, y está en su tercer álbum de estudio, Game Show, del año 2016. Bueno, Bangor es una pequeña ciudad. Hay varias ciudades en el mundo angloparlante que tienen este nombre. Esta es la original, es la que queda cerca de Belfast, una ciudad pequeña. Es la misma ciudad de la que sale, por ejemplo, el vocalista de Snow Patrol, Gary Lightbody. Y ellos, los estudiantes, porque cuando eran estudiantes, me refiero, se conocieron los integrantes de Two Door Cinema Club. Salieron de ahí, luego se terminaron yendo a vivir a Escocia y después ya empezaron a tener sus éxitos. Ellos son un trío que no tiene baterista oficial hasta hoy. Está él, está el bajista, está el cantante. Cuando digo él, estoy hablando de Sam Holiday. Es un grupo coral, porque aparte de la voz magnífica de su vocalista, también todos los integrantes hacen coros. Y comenzaron siendo muy jovencitos. Ahora, bueno, ya son tipos de cerca de 40 años, pero eran muy jovencitos. Y siempre hicieron esta mezcla de pop, rock, un poco de, parece al estilo de música disco de repente. Vamos a escuchar un poquitito de esto.

Bueno, y vi algunos conciertos de ellos en YouTube, son muy buenos. Cuando están en vivo tienen otros músicos sesionistas, tienen baterista, tienen un tecladista, incluso a veces hasta otro guitarrista. Y me acuerdo que era muy simpática la anécdota, porque contaba uno de los productores de ellos, porque han trabajado con productores de primerísimo nivel. Estos productores contaban que cuando estaban en el estudio con ellos, Jack Knife Lee es el que contaba, que es un súper ultra buen productor, él mismo es irlandés también, que siendo irlandés él mismo, que cuando estaban en el estudio tenían una, porque tienen un acento muy especial los de algunas zonas de Irlanda, que no le entendía nada cuando hablaban. Y que al cantar, claro que es otra cosa. Y después que estaban todo el día con su celular, que él le quería dar explicaciones y ellos mirando el celular. Y bueno, el símbolo de la juventud. Conste que, como digo, ellos ya están por los 30 y pico. No son ningunos niños, pero cuando empezaron tenían, sí, 19, 20 años. Pero bueno, muy simpáticos y muy talentosos. El primer tema que vamos a escuchar hoy completo es por el cumpleaños de Sam Holiday, guitarrista, líder de Two Door Cinema Club. Vamos a escuchar algo que está en su primer álbum, Tourist History, que es del año 2010. Y de ahí sale este temazo, temazo. Pero el primer álbum es magnífico. Después todos fueron buenos, pero realmente el primero es donde se dieron a conocer, porque no hay ningún tema desechable. Escuchamos a Two Door. Bueno, no les conté porque se llama así, rápido les digo. Era porque había un cine que se llamaba Tudor, de Tudor, del rey Tudor, que era Enrique VIII. Y ellos, justamente por su mala pronunciación, decían Two Door, de dos puertas, Cinema Club. Bueno, ellos nos cantan Undercover Martin.

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1: Son las 6:10, 23 grados tenemos en Asunción y vamos a los titulares de los diarios digitales. El diario La Nación dice, investigan red de trata tras allanamiento en Samber. El caso este es horrendo, si es que se confirma todo lo que se veía en la situación. Por supuesto que es objetable, se trataba del caso que dio a luz de una menor, pero de 17 años, o sea, no era una niña, pero lo que se encontró ahí es mucho más siniestro. Bueno, Milei negará ingreso o echará a quienes agravien a la Argentina. Muy bien, muy bien. Diputada Escritura tiene datos ajenos al juicio. Memorias de corrupción de Miguel Prieto en Ciudad del Este, segunda parte, perjuicio de 306.188.600 en el caso Tayú. Vamos ahora al diario ABC con estos titulares. Eddie Jara continúa bajo investigación fiscal por inconsistencias en sus declaraciones juradas. Hospital de Clínicas denuncian la muerte de una bebé en extrañas circunstancias. Triple Alianza, Peña y Lula no conversaron, dice medio brasileño. Experto alerta, ahora les digo, experto alerta que Paraguay, parece que me hace un chiste de mal gusto, este es el que me tenía que entregar al departamento. Experto alerta que Paraguay corre contra el reloj ante crisis energética para 2030. Paso ahora al diario Hoy con estos titulares. Tráfico de drogas a Malasia, cae un eslabón en San Lorenzo. Peña y Lula hablaron por teléfono, Cancillería nos anuncia una nota oficial. Consta que acabo de leer que un medio brasileño, y es CNN, versión Brasil, nada más y nada menos, el que niega que se haya dado esa conversación. Se anuncia el día más caluroso de la semana y en libertad de Aedo también sabe ganar de remontada. Paso al diario Última Hora. Entre el discurso y la gestión, los 100 días de fretes en el IPS, el dólar vuelve a bajar a 6.000 guaraníes tras decisión de la Fed. IPS analiza un cambio legal para evitar que prescriban las deudas. Y análisis, es el diablo en persona, el crudo relato de víctimas de Ariel Morán, que este ciudadano argentino que se fue descubriendo un montón de temas, se descubrieron de lo que hacía en esa casa que algunos ya dentro de poco le van a empezar la casa del horror. Hasta acá los titulares.
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2: Son las 6:30 y vamos a hablar del tiempo. Hoy ya sabes y ya te imaginas que va a ser uno de los días más calurosos de la semana. 34 grados es la máxima, vientos moderados del noreste y no hay ninguna lluvia prevista. Para mañana se habla de algo de lluvia, mínima 20, máxima 30. El domingo sin lluvia, mínima 19, máxima 30. Y desde el lunes empieza una seguidilla de días con lluvia, donde igual no vamos a tener frío. Todavía, porque estoy viendo y hay esperanza de que van a haber varios días de lluvia, mínima 19 o 20, la máxima sí entre 25 y 28, para esa semana que empieza el domingo. Y así, al correr de los días, estoy viendo que después de las lluvias que van hasta el miércoles, el jueves empieza a bajar un poquito la temperatura, al punto en el que dentro de una semana, el viernes 8, tendremos una mínima 16, máxima 25. Pero ahí no se termina la cosa, porque el domingo siguiente, o sea, tenemos este domingo que es 2 de agosto, el siguiente domingo marca 11 grados la mínima, y después para el siguiente día marca 10 grados la mínima, y así unos cuantos días, que quiere decir que después del fin de semana, una semana después, vamos a volver a tener algo de frío. No ese frío casi polar que hemos tenido hace algún tiempito, pero interesante saber, y ojalá me acuerde de escracharles si es que no se cumple con esto.
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Bien, esta fabulosa canción, multipremiada canción, Lonely Boy de The Black Keys, porque es un tema que ganó a la mejor interpretación de rock y mejor canción de rock, y una nominación a tema del año en los premios Grammy, es del grupo Black Keys. Pero hoy voy a hablar del productor. Pero como la sección de hoy no es sobre grandes productores, sino de cumpleañeros, porque es viernes, no voy a entrar en detalles técnicos. Solamente les voy a contar que Danger Mouse es el nombre artístico de este gran productor que ha trabajado con muchísimos músicos. Bueno, Brian Joseph Burton estuvo de cumpleaños el miércoles 29, cumplió 49 años, él nació en White Plains, en el estado de Nueva York. Es multiinstrumentista, o sea, teclado, bajo, batería, percusión, guitarra. Es ingeniero de sonido, productor, compositor. Él mismo es músico. Él era el que hizo con CeeLo Green, por ejemplo, Nars Barkley y la canción Crazy. Eso no es que se hace solamente haciendo loops y cosas por el estilo. O sea, él mismo es músico. Y por el rango de las producciones que ha hecho, un buen productor quiere decir que es también músico, porque así nomás no es que va a ser. Yo sé que hay también algunos productores que no son músicos y que también tienen un rango bastante grande de trabajos hechos, pero bueno, él se ha dedicado a trabajar con una cantidad enorme de músicos, de grupos de distinta índole. Trabajó con Gorillaz, por ejemplo, durante mucho tiempo. Era integrante virtual de Gorillaz. Esto que estamos escuchando de The Black Keys es uno de los trabajos más representativos que hizo, porque le ha traído premios. No voy a extenderme más, porque justamente vamos a escuchar algo, otro de los trabajos más llamativos y que fue mayor influencia en Red Hot Chili Peppers. Así como trabajó con The Black Keys, también trabajó con Red Hot Chili Peppers en el 2016 para su álbum The Getaway, y realmente hizo que toquen algo totalmente diferente a lo que hacían habitualmente. Y como digo, él también se involucra en la interpretación de algunos instrumentos. Vamos a escuchar entonces, porque fue el cumpleaños el miércoles del productor Danger Mouse, uno de sus trabajos más interesantes con Red Hot Chili Peppers. Suena Dark Necessities.

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1: Son las 6:50, vamos a ver cómo está la cosa a esta hora en la capital o el ingreso a la capital. Hay un flujo importante y mucho tránsito en Mariano Roque Alonso, Corredor Vial Botánico, también en ya parte de la Costanera Norte y Artigas, también por Silvio Petirossi y la Avenida General Aquino desde Luque para ingresar a Asunción. Ahí la zona de Semidey también está básicamente colapsada. La Avenida Aviadores del Chaco hasta San Martín también tiene ya un tránsito muy pesado, y todo lo que hace San Martín y República Argentina entre España y Eusebio Ayala, Mariscal López, en la zona de Fernando de la Mora y San Lorenzo tiene mucho tránsito, luego el ingreso a Asunción está un poco más tranquilo, y después ya desde Senador Long hacia el centro ya un tránsito muy pesado. También se ve tránsito pesado en General Santos entre Eusebio Ayala y Mariscal López, todo Eusebio Ayala desde San Lorenzo, que ahí en esa zona San Lorenzo, Fernando de la Mora, se llama Mariscal Estigarribia, luego se ve ya muchísimo tránsito, y lo mismo pasa con la avenida Fernando de la Mora.
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1: Esto que está sonando es un tema que llegó a estar número uno en los charts del Reino Unido y también de Estados Unidos. Estamos hablando de That Be Good To Me, una canción de Beats International con la voz de Lindy Layton, pero que es una creación de quien, cuando eso todavía se llamaba Norman Cook. Su nombre sigue siendo Norman Cook y es el cumpleañero al que recordamos hoy, pero él lo que hizo fue juntar lo que era originalmente otro tema que ya fue un hit llamado Just Be Good To Me de SOS Band con algunos samples del grupo The Clash de Guns of Brixton y convirtió en esta canción. Además usa un poquitito la parte de la armónica, porque le empezaba a experimentar con eso de samplear, de Había Una Vez en el Oeste, de una banda sonora de Ennio Morricone, una película clásica que es una de estas que forma parte de las de Sergio Leone, ese gran director de cine que fue el que le descubrió básicamente a Clint Eastwood y que hacía las películas de Western Spaghetti, y después hizo otras más. Bueno, pero Norman Cook, aparte de esto, antes, y ahora nos vamos a escuchar porque no tenemos tiempo, fue parte de House Martins, que es un grupo que casi siempre nosotros pasamos. Él era bajista de House Martins, que es un grupo coral también, que tiene temas lentos, como Caravan of Love, que son... No, Caravan of Love no es lento, pero... Eso era un grupo que básicamente hacía mucha armonía. Después de eso hizo este trabajo y después ya se convirtió en Fatboy Slim. Él se llama Norman Quentin Cook, aunque su nombre verdadero es Quentin Leo Cook. No sé eso de para qué te cambias Leo por Norman, pero bueno, él sabrá. Tiene un montón de nombres artísticos a lo largo de su carrera. Él cumplió hoy es su cumpleaños, 62 años, cumple 63 en realidad, porque si nació en el 63, él nació en Bromley, Kent, y tiene éxitos inmensos, primero por la cantidad de ventas de discos, por la cantidad de difusión. Él ganó, por ejemplo, 6 premios MTV, porque también siempre se ha preocupado mucho por tener videos muy interesantes. Incluso también tiene premio Grammy, 9 MTV en total, 2 Brit Awards, Ivor Novello como compositor, y también tiene el premio Guinness por la mayor cantidad de premios MTV ganados por un DJ. Y hay que recordar que creo que es la canción que vamos a escuchar nosotros ahora. Sí, es ya de su época como Fatboy Slim, donde el video que ganó muchos premios le tiene como protagonista a Christopher Walken, este gran actor del francotirador, actúa en Pulp Fiction, que ya era un señor grande, y a lo largo de la música él empieza a hacer un baile fenomenal, y contó con la dirección del video del gran director de cine Spike Jones, ese es un nombre artístico, se llama en realidad Adam Spiegel, que ya venía de hacer videoclips, pero también hizo muchas películas importantes. Bueno, Norman Cook, Fatboy Slim, de cumpleaños el día de hoy, 63 años, y vamos a escuchar Weapon of Choice.

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1: Son las 7:03, la temperatura en Asunción es de 23 grados. Vamos con algunas noticias destacadas nacionales. Asunción despliega 1.500 funcionarios en una masiva jornada de limpieza de plazas. La Municipalidad de Asunción realizará hoy una gran jornada de limpieza y puesta en valor de espacios públicos que movilizará a unos 1.500 funcionarios municipales en 25 plazas de la capital. A nivel internacional, Estados Unidos analiza medida para dificultar trabajo a migrantes. El gobierno de Donald Trump estudia imponer una tasa de $100,000 a los estudiantes extranjeros.

0: que se queden a trabajar en Estados Unidos después de su graduación bajo un programa específico de prácticas conocido como OPT, según informó The Wall Street Journal. En el ámbito del deporte, la UEFA y sus federaciones no participarán en competiciones de la FIFA. La UEFA, que es la Unión Europea de Fútbol Asociado, anunció que sus federaciones nacionales no participarán en las competiciones de la FIFA tras la reunión mantenida para estudiar la propuesta del máximo organismo de fútbol mundial de crear una filial que comercialice sus eventos, entre ellos la Copa del Mundo. Y entre lo que vamos a desarrollar, vamos a hablar de la vigencia del salario mínimo. Entró a regir el salario mínimo, habrá multas para empleadores que no cumplan, pero aparte de esto, incluyendo la poca cantidad de gente que realmente llega a cobrar el salario mínimo, aparte de la gente que ya cobraba más del salario mínimo y que por cobrar más de ese salario no cobran este aumento, porque no es que se aplica a todo el mundo ni de manera proporcional, lo que significa para la canasta familiar y todas las consecuencias del tema del salario mínimo. Que no estoy diciendo que esté en contra, ni me molestaría decirlo, del aumento me refiero, pero las consecuencias son realmente significativas.
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0: Esta es una de las tantas composiciones de Roger Taylor, el baterista de Queen, que aparte es uno de los que siempre ha colaborado con Freddie en el canto, porque tiene muy buena voz. Y es un músico muy, muy completo. Baterista, por supuesto, pero al mismo tiempo también es otro de los tantos multiinstrumentistas, productor, compositor y, como dije, muy buen cantante. Su cumpleaños fue el domingo. Él cumplió 77 años, él nació en King's Lynn, en Norfolk, en Inglaterra, obviamente, y está considerado entre los mejores bateristas del mundo. Tiene una voz muy particular, lo cual no es muy común para los bateristas. Está en el Salón de la Fama del Rock and Roll con el grupo Queen y se encargó de componer muchísimos de los temas más conocidos. Bueno, todos los integrantes lo hicieron, eso hay que tener en cuenta. Pero él mismo compuso o co-compuso varios de los temas más conocidos, por ejemplo, Innuendo, Under Pressure, también Radio Gaga, este que es A Kind of Magic, Heaven for Everyone, Breakthrough, The Invisible Man. Bueno, un capo total, Roger Meadows Taylor. Muchas veces esto me confunde, lo del apellido, porque cuento nomás para que cada uno tenga como cultura general que es importante conocer, porque a veces el segundo nombre parece un apellido y a veces sí es el apellido real. Cuando es el apellido real, muchas veces por alguna razón deciden usar el apellido de la madre, o porque tuvieron una mala relación con el papá o alguna cosa así, usan el segundo apellido, como nosotros le decimos, Roger Taylor. Porque este Meadows es un nombre que suena a apellido. Y de hecho, la mamá era la del apellido Taylor. Pero a veces, ese segundo nombre, que es como un apellido, se tiene la costumbre en el Reino Unido y a veces también en Irlanda, de poner como segundo nombre, como nombre, el apellido. En este caso no es de la mamá, pero probablemente haya sido de su padrino o de algún ser querido y le quiere homenajear. Porque, por ejemplo, ustedes podrán ver que los integrantes de AC/DC, los Young, todos ellos que son escoceses, uno mira cómo es su segundo nombre y va a ver que son apellidos. Pero realmente no es que es un apellido de él, porque su apellido, el apellido de ellos es Young, sino que se pusieron el apellido de su padrino como segundo nombre. Es una curiosidad que siempre me llamó la atención y no entiendo la razón, pero no deja de sorprenderme cada vez que me encuentro con esto. Bueno, vamos a escuchar una canción, obviamente también de Queen, y otra de las composiciones de Roger Taylor. Está en el álbum News of the World. En ese álbum, o en esta canción en específico, no participaron ni Freddie Mercury ni John Deacon, y colaboró solamente Brian May tocando un poquito de guitarra, y todo lo demás, los coros, la batería, el bajo, teclado, todo hizo Roger Taylor. O sea, es un tema de Queen, pero es básicamente él solo. A veces hacían ese tipo de cosas. Y este álbum, News of the World, es el álbum que tiene, por ejemplo, We Will Rock You y We Are the Champions, por ejemplo. Bueno, de ahí sale lo que ahora vamos a escuchar, composición de Roger Taylor, porque estuvo cumpleaños el domingo, el baterista de Queen, Fight From the Inside.

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1: Muy bien, son las 7:24 y vamos a hacer un repaso de vuelta de cómo está la cosa. No mejoró nada en la zona de Mariano Roque Alonso y Semidey. Sigue un tránsito brutal y también ahí en el corredor vial botánico. La avenida Sacramento, básicamente todo el trayecto está brutal a su encuentro con España. Avenida Viadores del Chaco y España también, varias de las calles que le atraviesan, por ejemplo Santa Teresa. Después nos encontramos con Mariscal López, que está desde ya la zona de Fernando y San Lorenzo, pero después ingresando a Asunción está todo el trayecto de Mariscal López, lo mismo que San Martín y República Argentina. Es obvio que es la hora pico. Después también la avenida Kubitschek hasta 25 de mayo desde Eusebio Ayala, la avenida General Santos desde Eusebio Ayala hasta la Costanera es un tremendo lío, la avenida Eusebio Ayala también ya viniendo desde Fernando de la Mora, y empieza a tranquilizarse un poquito recién el tránsito viniendo desde Fernando de la Mora, atravesando de la Victoria, República Argentina, y para un poquito en Médicos del Chaco. La avenida Fernando de la Mora sorprendentemente no la veo tan... ahora sí veo que sí. O sea, no, olvídense lo que dije, porque está brutal, está Fernando de la Mora hasta Médicos del Chaco, y después sí, ahí se tranquiliza un poquitito.
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1: Bien, es el cumpleaños de este capo, digo, es en realidad mañana, es el cumpleaños de Joseph Thomas Elliott, más conocido como Joe Elliott, el vocalista de Def Leppard, que grupo que ha conseguido éxitos de todo tipo. 67 años cumple él nació en Sheffield. Aparte también toca un poco de teclados y guitarra, vocalista. Y bueno, lo conocemos principalmente por su tarea como vocalista de Def Leppard. Está en el Salón de la Fama del Rock and Roll, uno de los grupos que más ha vendido, uno de los grupos que yo creo que sigue llenando en los conciertos, y es el que logró sobrevivir a pesar de lo que se burlaron de ellos cuando apareció el grunge. Cuando hace 30 años y un poquito más, surgieron Nirvana, Pearl Jam, Soundgarden, Alice in Chains. Todo el mundo dijo, bueno, acá muere Def Leppard, ¿a quién le va a interesar? De hecho, lanzaron un álbum nuevo, se les había fallecido uno de sus integrantes principales. A pesar de todo eso, sacaron un álbum y metieron un golazo. Eso sí, al cambiar el siglo, que llegamos en el año 2026 y ya al final, no lograron, ¿cómo diría?, renovarse demasiado musicalmente, y lo que hicieron no les salió muy bien. Eso no quiere decir que nos sigan llenando estadios, que no tengan un montón de seguidores, pero Def Leppard es así. Esto que está sonando es el famoso Pour Some Sugar on Me, del álbum Hysteria del año 1987. Ellos siempre tuvieron no solamente éxito en su natal Inglaterra, sino sobre todo en Estados Unidos. Vamos a escuchar entonces ahora algo de la época donde hacían un buen equipo con el productor sudafricano-americano Mod Lang, que componía con ellos, no solamente producía, sino que se metía al estudio y componía con ellos. Y precisamente en el año 1983 se acaban uno de sus álbumes más famosos, Pyromania, y de ahí sale este temón de Def Leppard, homenaje a Joe Elliott, ya suena Photograph.

0: Son las 7:36, la temperatura en Asunción es de 23 grados, como hablamos, íbamos a mencionar todo lo que implica el nuevo salario mínimo que ya entra en vigencia. Entró en vigencia el 1 de julio. Esto significa que ya hay que pagar ese 5% de reajuste, que es 144.952 guaraníes. El sueldo mínimo pasa a ser 3.044.000. También quedó actualizado el jornal diario, que es de 177.077. Y ahí, bueno, va tirando algunas cifras. Que por ejemplo no es de desechar el hecho que el trabajo nocturno es de 3.957.200. Digo esto porque muchas veces también algunos empleadores se hacen los vivos y no pagan el trabajo nocturno, pagan el mismo salario mínimo. El tema está que este salario afecta a los que tenían salario mínimo. Y los que por ahí ganaban más, si alguien ya estaba ganando 3,5, 4, 5, más en adelante, no le afecta. Y esto significa que toda la suba de precios que viene, porque sí o sí se hace un ajuste, que no es necesariamente, sí es en muchos casos, pero no necesariamente es solamente una maldad de parte de los comercios que suben el precio de la canasta básica, sino que como esto va en dominó, cada uno tiene que empezar a pagar más, entonces le traslada el costo al consumidor y así empieza a subir. El problema está que hasta ahora está demostrado que un porcentaje muy pequeño de gente realmente gana el salario mínimo, y esto hace que le termine afectando a todo el mundo y termine subiendo los precios de todo. Entonces, como dice la información, la medida afecta directamente a trabajadores formales del sector privado que cobran el salario mínimo, se incluye a todos, también alcanza a sectores con escalas propias, comercio, industria, panaderías. Para los empleadores el incremento también eleva los aportes al IPS, los beneficios laborales y otros costos vinculados al salario. Incluso lo que dice la información es que a quienes más afecta son a las micro, pequeñas y medianas empresas. Y cierto, porque las empresas ya grandes, de hecho ya venían pagando salario mínimo y ya tienen otras dimensiones, entonces es diferente. Pero esa pequeña empresa que tiene 2 o 3 empleados, sumado a lo que es la ganancia al mes, termina afectando. Y en cuanto a la canasta básica, representantes de la MIPYMES advirtieron que una parte del aumento de los costos laborales podría trasladarse a esto, a los alimentos, productos y servicios. Significa que el trabajador que recibe un poquito más de 144.000 guaraníes adicionales tendrá un mayor ingreso disponible, aunque parte de esa mejora podría reducirse si también suben los precios. Los empleados que no reciben el reajuste, esto es porque también decíamos hace rato, hay que hacer la denuncia. Es más, nos decían del Ministerio de Trabajo en una entrevista que hice en otra emisora que la denuncia es anónima, que de ninguna manera nadie se entera. Uno puede llamar, comunicarse al WhatsApp 0993-308100. Ustedes busquen en internet, porque eso de repetir los teléfonos me parece ridículo. En internet van a encontrar lo que estoy diciendo. Denuncia porque no me pagaron salario mínimo, Ministerio de Trabajo. O sea, hay que saber buscar y van a encontrar, si quieren decirle a alguien, si alguien tiene ese mismo problema, y van a encontrar. Y nos decían que no es, que es anónima la denuncia. O sea, porque ¿cómo uno se va a animar a denunciar si después tu patrón te va a terminar echando? Y de hecho, si ya estás ganando menos de salario mínimo, te va a echar porque es ilegal y no va a hacer nada, o te va a pagar una miseria porque te va a corresponder poca indemnización, si es que te quiere pagar la indemnización. O sea, la denuncia se puede hacer al número que acabo de mencionar. Bueno, este es el tema relacionado al salario mínimo, que entró en vigencia el 1 de julio y entre ayer 30 y hoy 31 ya se debería empezar a notar en el salario al cobrar.
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Son las 7:42, ya llegamos al segundo lugar de nuestro top 7 de hoy, que es muy relativo cuando hablamos de los cumpleaños, como es el caso de los viernes. Y el que está de cumpleaños, que es un genio total, que tengo que acordarme de no hablar al comienzo del tema principal, mi querido Chester, porque quiero que escuchemos lo que es la genialidad de Gary Lee. Él en realidad se llama Gary Lee Weinreb, pero Gary Lee es la manera en la que se le conoce. Él contaba que su mamá era una inmigrante europea, vinieron huyendo sus padres del holocausto nazi, fueron a Canadá, y la mamá, que no pronunciaba bien, porque su nombre es Gary, G-A-R-I, Gary, pero la mamá no pronunciaba bien y decía Gary, le decía, y de ahí se quedó Gary Lee. Es el cantante, bajista, tecladista de la agrupación Rush, uno de los mejores grupos de todos los tiempos. Y de hecho, su capacidad como bajista se menciona. Por ejemplo, Steve Harris de Iron Maiden le menciona, Cliff Burton de Metallica, el famoso Les Claypool de Primus. Bueno, montón de músicos súper conocidos remontan su influencia en él. Ya están en el Salón de la Fama del Rock and Roll. Esto que estamos escuchando se llama Limelight, es de su álbum Moving Pictures del año 1981. Y rápidamente les cuento, el grupo Rush comenzó en los años 70. Era una máquina de lanzar álbumes, incluso dos álbumes por año, y hacían rock sinfónico solamente. Después, cuando ampliaron su rango, porque él era amigo de Alex Lifeson y juntos hicieron la agrupación Rush, pero después, cuando le incluyeron a Neil Peart, el baterista, empezaron a cambiar el estilo, miraron un poco con mejores ojos hacer música un poco más de radio, y aparte las letras que hacía Neil Peart eran impresionantes, eran geniales, era todo un poeta. Bueno, el éxito de Rush es un éxito global, pocas veces realmente reconocido más que por los propios músicos o los fanáticos de la música, pero no es un grupo, no sé cómo explicar, porque es un grupo que tiene llena estadios, pero sin embargo en ciertos lugares como Paraguay es un grupo para pocos. Vamos a escuchar entonces por el cumpleaños de Gary Lee. Su cumpleaños fue el anteayer, el miércoles, cumplió 73 años. Y vamos a escuchar algo de su carrera solista. Y como dije, voy a callarme para que escuchen lo que es la genialidad cuando empieza a tocar. Esto está en lo que fue su álbum debut del año 2000. Recién en el año 2000 sacó su primer álbum como solista, todo el tiempo con el grupo. El álbum se llama My Favorite Headache y la canción lleva el mismo nombre. Entonces, por el cumpleaños de Gary Lee, escuchamos My Favorite Headache.

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1: Qué temón, qué linda canción. Esta canción se llama Undercover Martin. Es un tema del grupo Two Door Cinema Club, el grupo de Irlanda del Norte, que es porque estamos recordando a Sam Holiday, el guitarrista de la banda, que estuvo de cumpleaños el día domingo. Y esta canción pertenece a su primer álbum, Tourist History. Es un álbum que vale la pena recorrer y tienen una muy buena discografía. Y hay que tener en cuenta esta banda muy novedosa, con este estilo que usa un pop, usa mezcla de disco, mucha tecnología. Un grupo que por ahí yo supongo que han venido a Sudamérica alguna vez, pero cuando uno está con ganas de escuchar algo interesante, les recomiendo que lo hagan. Pueden buscar algunos de sus conciertos, son muy, muy buenos en vivo, y los van a encontrar en diferentes partes. Si es eso que quieren, poner la tele y dejar ahí que corra, pueden poner en YouTube y demás. Yo soy de los que veo YouTube en tele más que en el celular, a pesar de que hoy día todo es mirar en el celular, pero para realmente disfrutar y verlos, recomiendo que lo hagan a través de YouTube. Bueno, vamos a continuar en el lugar número 6. Tenemos a un gran, gran productor, ganador de múltiples premios. Estamos hablando de Danger Mouse, Brian Joseph Burden, que fue ganador de 9 premios Grammy, 22 nominaciones, productor del año, y trabajó entre tantos grupos, por ejemplo con Red Hot Chili Peppers en su álbum número 11 de Getaway, y esta canción que se llama Dark Necessities, la cual vamos a escuchar un poquitito.

Hoy está de cumpleaños Fatboy Slim. Su nombre es Norman Cook. Él era de House Martins, después estuvo con su propio nombre y después se forjó toda una carrera como Fatboy Slim, haciendo este tipo de música, utilizando muchos samples. Aparte, él es músico también, no es solamente que es un buen ingeniero y, como les diría, buen mezclador, sino que también toca percusión, bajo, sintetizadores y demás. Esta canción se llama Weapon of Choice.

Seguimos avanzando y nos encontramos con otro virtuoso, el baterista de Queen, Roger Taylor, compositor de muchísimos de los temas más conocidos de la banda, sea con el grupo o sea él mismo también. Él, por ejemplo, hizo Radio Gaga, Kind of Magic, Heaven for Everyone. Es un gran cantante, aparte de excelente baterista. Y esto ya es del año 1977, The News of the World, el álbum de We Will Rock You, de We Are the Champions. Él compuso y tocó todos los instrumentos, salvo un poco de guitarra.

Bueno, y el top 3 está liderado por cantantes de la pesada. Por ejemplo, Joe Elliott de Def Leppard. Mañana él va a cumplir años, mañana cumple 67 años. Este hombre nacido en Sheffield, el cantante eterno de Def Leppard. Y esto que está sonando es del año 1983, se llama Photograph.

el segundo lugar es para, bueno, él es de los mejores bajistas del mundo. Podemos empezar sin problema a Chester porque ya escuchamos completo. Escuchemos igual otra vez esta parte.

Bueno, Keri Lee estuvo de cumpleaños el miércoles, cumplió 73 años, nació en Toronto, Canadá. Y bueno, bajista, tecladista, cantante de Rush. Y esto es parte de su carrera solista. Él había lanzado su primer álbum, tiene varios álbumes como solista. El grupo volvió hace poco, luego de la muerte de Neil Peart. Contrataron a una baterista, es una mujer que les acompaña en las giras. Todavía no anunciaron ningún material nuevo, pero debe ser un placer ver a Rush. Y como digo, esta baterista aparentemente cumple los requisitos, por algo la contrataron para reemplazar al gran Neil Peart. Esto se llama My Favorite Headache. Vamos a escuchar un poquitito más. Llegó el momento del primer lugar y claro, no podemos dejar que esté en otra posición el gran Mick Jagger, que bueno, siempre hago el mismo chiste, habrá cumplido 192 años, en realidad cumplió 83 años, siguen súper activos. Su álbum nuevo nos sorprendió a muchos, porque el álbum nuevo de los Rolling Stones, me refiero, está muy, muy bueno, ese álbum nuevo. Él nació en Dartford, en Kent. Su nombre es Michael Philip Jagger, ya es Sir Mick Jagger, y esto que está sonando es Gimme Shelter. Escuchamos un poquitito.

para mi gusto personal, era el pico de la era de los Rolling Stones. Así, finales de los 60, principios de los 70, Let It Bleed se llamaba este álbum, del cual sale Gimme Shelter. Y es una obra de arte realmente. Los trabajos con los coros, la instrumentación, la producción. Y bueno, la composición de Jagger y Richards, que era como ellos firmaban normalmente. Vamos a escuchar algo como solista de él. Lanzaba su cuarto álbum, Gareth in the Doorway, en el año 2001. Y tuvo muy buen posicionamiento en la revista Billboard, en los charts de Billboard, no tanto en el Reino Unido. Y hace recordar mucho de la mejor época también de los Rolling Stones, porque él solía alejarse mucho del estilo de los Rolling Stones. En este caso, hace recordar un poquito esa buena época. Escuchemos a Mick Jagger, número uno de los cumpleañeros. Vamos a tener un bonus con un super guitarrista más tarde, que también estuvo de cumpleaños. Pero Mick Jagger ahora nos canta God Gave Me Everything.

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1: Son las 8:26, la temperatura en Asunción en este momento es de 23 grados, 22.8 en realidad, y estamos escuchando el grupo Kansas. Este es un grupo que algún día le voy a dedicar un poco de espacio. Voy a hablar primero del tema. Este es el décimo álbum de ellos, se llama Power. Y marcó un cambio de integrante que es lo que caracterizó al grupo Kansas. Ellos son los que hicieron el famoso Dust in the Wind, que era de los años, principios de los años 70, que fue su super éxito con el que hasta ahora siguen viviendo por lo que tuvieron. Pero durante un tiempo estuvo el que es protagonista del bonus de este espacio, que es Steve Morse. Vamos a escuchar un poquitito más de Power. Bueno, Kansas es una banda que hoy día no tiene ni un original miembro, no tiene ni un miembro original, pero ni uno. Ellos comenzaron en el año 70 más o menos, hicieron unos cuantos cambios y en el primer álbum sí entraron dos de los que siguen en el grupo, que son el guitarrista y el baterista, que grabaron todos los álbumes oficiales, pero cuando empezó Kansas, con el nombre Kansas, ellos no estaban. Estos dos entraron recién para grabar ese primer álbum. Después pasó el tiempo, cambiaron de cantante, cambiaron de todos los integrantes. Y hoy día salen de gira incluso a veces sin esos dos miembros originales. Esto digo porque voy a hacer una sección de un top 7 de grupos que salen de gira sin ningún miembro original. Que hay varios, hay varios de estos grupos. Y me he sorprendido al verlo. Bueno, Steve Morse es considerado uno de los mejores guitarristas del mundo. Su cumpleaños fue el martes. Steve J. Morse, él, a pesar de que estuvo en la banda británica Deep Purple durante muchísimos años, él nació en Hamilton, Ohio, cumplió 72 años, nominado varias veces para los Grammy. Él tenía su propio grupo llamado Dixie Gregs. Luego estuvo en Kansas, estuvo también en Flying Colors, pero a pesar de cuando hablamos de Deep Purple, siempre hablamos de Ritchie Blackmore, por ejemplo, el gran guitarrista, uno de los mejores guitarristas, y también voy a hablar de él próximamente. Él le reemplazó a Ritchie Blackmore y terminó siendo el guitarrista que más tiempo estuvo en Deep Purple. En la banda que inventó más o menos el heavy metal, recordemos que en el 1968, se considera que es el año que básicamente nace el heavy metal con Black Sabbath, Deep Purple y Led Zeppelin. Bueno, Steve Morse estuvo más tiempo que el propio Ritchie Blackmore en la agrupación Deep Purple, y en este último álbum no está. El último en el cual participó fue uno lanzado cuando antes de la pandemia, el 7 de agosto de 2020, llamado Whoosh. Fue el último donde él estuvo, fue reemplazado por otro guitarrista, que es muy bueno, por supuesto. Y vamos a escuchar entonces, por el cumpleaños que fue esta semana del gran Steve Morse, algo de Deep Purple, la canción Men Alive.

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1: Y así llegamos al final de nuestro programa. Son las 8:49, 23 grados la temperatura para hoy. Ojo que va a ser un día muy caluroso, 34 grados. Hay alerta por el viento fuerte, ahora está a 18 kilómetros desde el noreste. Pero se siente el calor, se va a sentir más a la tarde. Te cuento que mañana hay lluvia prevista, 30 la máxima, 20 la mínima, un levísimo descenso de la temperatura desde el lunes, el domingo sin lluvia, pero van a haber muchas lluvias durante la semana. Y como estuve viendo, y para los que no escuchaban muy temprano, les cuento que estaba buscando en una de estas páginas, AccuWeather se llama, una que te habla del pronóstico del tiempo bien extendido. Decía que dentro de una semana, el otro fin de semana, va a empezar a bajar un poco la temperatura, incluso mínimas de 11, de 10, 11 grados, no menos de eso, ¿eh? Y las máximas igual van a estar por 20, 20 y algo. Aparentemente por unos cuantos días más ya casi podemos decir que se fue el invierno. Nunca se sabe porque se han equivocado en numerosas ocasiones. 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En los controles, Maximiliano Sarmiento del Barco, la producción de Santi Franco, Jorge Saldívar, productor ejecutivo y gerente de programación. Nosotros volveremos el lunes a las 6. Que tengan un excelente fin de semana.

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1: Estamos en 12 minutos de las 9 de la mañana. Ahí está, ahora me escucho, muy bien. Ahora estamos. Bienvenidos, buen día a todos. Sí, 12 minutos de las 9 de la mañana. Toca hacer esos trámites a veces temprano en los que vos decís, ¿cómo puede ser que pongan a esta hora algo? Siendo que si vos entras a trabajar más temprano, no vas a poder. Tenés que dejar el trabajo para ir a hacer otras cosas. Son trámites y vos decís, bueno, listo, vamos a cumplir con eso también. ¿Por qué lo justifico? Porque yo le dije al equipo, tal vez voy a llegar un poco retrasado porque tengo que pasar por un lugar que por suerte me atendieron muy bien, me atendieron súper rápido. Y entonces pudimos llegar. Yo pensé que esto iba a ser una cosa de 9:40, 9:45. Si pasaba 9:45, yo ya le decía, bueno, vamos el lunes, muchachos. Pero no ocurrió. Muy buena atención, por suerte también. Entendieron ahí las personas. Le dije, miren que yo tengo que estar. Sí, nosotros te escuchamos, me dijo así. Ah, bueno, perfecto. Pero no podemos nombrar a la empresa. Entonces, pero igual, muchas gracias a las chicas que estaban atendiendo ahí. Es una entidad bancaria. ¿Por qué si dije chicas ya me miraron así? No. No, y los lentes negros tampoco. Los lentes simplemente es para ponerle onda los viernes. Muy bien, estamos en la 107.7, 13 minutos de las 9 de la mañana. También estamos en Twitch hoy, sí. Hoy ya estamos de vuelta en Twitch. En la cuenta @radio_7. Estamos listos para que sientas el beat aquí en el aire de Radio 7. El señor Maximiliano DJ Chester, que hoy va a cerrar de vuelta con Session, si quieren que lo digamos más cool, porque hoy es día viernes. La producción del señor Santiago Franco, que me dijo, Marce, hoy tenemos cargadísimo, no vaya a boludear al aire. No, tranquilo, le dije, tranquilo, que voy a boludear menos nomás, le dije. La parte digital, nuestra CM es Cander Riveros, la gerencia de la gerencia ejecutiva, la gerencia de producción y la gerencia de programación está a cargo del señor Jorge Saldívar. 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Y acá sumaron uno que me tienen que decir si es desde hoy o es desde el lunes. Desde hoy ya. Muy bien, Control, Feel, Make, Feel. Le damos la bienvenida a Control, entonces. Muy bien, Control. Excelente. Muy bien. Estamos presentados, estamos auspiciados. Yo soy Marce Pérez. Es un placer estar acompañándolos. Estamos haciendo el día viernes. Un día viernes que es espectacular. Esto está, pero medido, te digo. Viernes. 31 de julio, hoy continúan los festejos del Día de la Amistad. Hay algunos que ya cobraron ayer, hay algunos que van a cobrar hoy, hay algunos que van a cobrar lunes también puede ser. Y eso, y los que ya cobraron el 25, hay gente que cobra el 25, entonces eso están, pero ¿qué viernes se viene? ¿Cómo, perdón? Ah, yo escuché mal y casi me da un patatús. Hay que venir sábado, entendí yo. Que me vas a matar si no hablas así. Apretá bien ese botón. Ay, asado. Ah, me agarró acá un... Casi me da un... Yo entendí, hay que venir sábado. Y venimos también, qué problema hay. A nosotros nos encanta estar acá. Estamos listos. Hoy hay mucho, en serio, hoy hay muchísimo. Es más, les contaría, pero no sé dónde metí la rutina. Pero tengo por acá en algún lado la rutina. Hoy tenemos BitCheck, hay BitCheck. Tenemos minuto para decir wow. No, tengo acá en algún lado. Tengo acá. No, no te preocupes, ahí está. Tengo acá. Bueno, Día del Administrador de Sistemas Informáticos. Un saludo para nuestros compañeros que son administradores de sistemas informáticos aquí en la compañía. Los tenemos algo apurados también nosotros. Vengan para aquí, vengan para allá, qué sé yo. No sé si a ellos les gusta que le digamos técnicos. Porque ellos, en verdad, algunos de ellos son licenciados. Son técnicos también. Equipo de IT. Pero, bueno, ellos, es su día el día de hoy. Así que si tienen un IT, un encargado de sistemas, pásenle un apretón de mano, un abrazo, invítenle algo. Es Día del Administrador de Sistemas Informáticos. Se celebra el último viernes de julio, que en este caso cae 31. La fecha también es conocida como System Administrator Appreciation Day. Busca reconocer el trabajo de los profesionales que mantienen funcionando redes, servidores, equipos, plataformas, correos, sistemas internos y servicios digitales. Esos son las funciones de ellos. ¿Escucharon? Mantener funcionando redes, servidores, equipos, plataformas, correos, sistemas internos y servicios digitales. Dejen de llamarle al de IT cuando se les tranca la impresora. Si se tranca la impresora, no es. El de IT no es. No estudió para eso. El tipo estudió seis, no sé cuántos años. Y ustedes le llaman para que le arregle la impresora. Él hace otras cosas, señores, ¿eh? Así que hoy, más respeto, por favor, al de IT. Muy bien. Desearles feliz viernes a todos los que siguen celebrando el Día de la Amistad. Se puede seguir celebrando. Mañana también pueden seguir. El domingo, por supuesto que pueden hacerlo. Si quieren comunicar con nosotros, 0986-710-177. 0986-710-177. A través de Instagram, @radio7PY. Ya les dije que estamos en Twitch, pero les repito, @radio-7. Cuenta particular de Instagram, @marce-pérez. Si me siguen, yo les voy a seguir. Eso les aviso. Ustedes me siguen a mí, yo les sigo directamente. Después les cuento qué tenemos, porque hay mucho por compartir. Bienvenidos a 7 Bits.

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0: 27 de las 9 de la mañana. Una vez más, buen día. Bienvenidos a 7 Bits. Estamos en la 107.7 y también a través de Twitch en la cuenta @radio-7. La temperatura actual está marcando en este mismo momento. Ya tenemos unos 24 grados. La sensación es de un poquito más, en verdad. Y a prepararse porque este viernes se anuncia la temperatura más alta de toda la semana, con una máxima de 34 grados. La Dirección de Meteorología pronostica una jornada calurosa, cielo parcialmente nublado, vientos moderados del norte durante gran parte del día. Mañana sábado se espera un leve descenso de la temperatura con una mínima de 20 y una máxima de 30 grados. El cielo estará parcialmente nublado con vientos moderados del noreste que luego serán variables. Además, anuncian que el día sábado podríamos tener lluvias dispersas y ocasionales tormentas eléctricas, así que hay que estar preparado. El domingo continuará el ambiente cálido con temperaturas que van a estar mínima 19, máxima 30 grados. Cielo mayormente cubierto, vientos variables. Y para comenzar la semana, para aquellos que dicen no contalla, también el del lunes y el martes si se puede. Bueno, vamos a contar. La semana va a tener el ingreso de un frente frío, pero igual vamos a tener máximas que van a estar entre los 28 y los 25 grados. El famoso va a amanecer fresquito, pero después se va a poner caluroso entre la mañana y la tarde. Siempre entre las 10, 9, 10 de la mañana y alcanzando las 3 de la tarde vamos a tener esas temperaturas que estarían rondando los 28 y los 25 grados. Eso sí, el día de hoy va a ser el más caluroso de toda esta semana con una máxima de 34 grados. También hay otra efeméride que tenía que mencionar que está aquí. Hoy, 31 de julio, es el Día Mundial de los Guardas Forestales, que buscan en esta fecha homenajear la labor de los guardas forestales y los guardabosques, profesionales comprometidos con el cuidado de los bosques, áreas protegidas, espacios naturales y parques nacionales. En distintos países también se los conoce como rangers, guardafaunas, agentes forestales o guardaparques. Su trabajo es clave para la protección de la flora, la fauna y los ecosistemas. Esta efeméride también permite visibilizar la tarea que realizan todos los días, en la cual están administrar parques naturales, prevenir y combatir incendios forestales, responder ante emergencias, orientar a visitantes, realizar patrullajes, supervisar zonas protegidas y dar charlas educativas en escuelas y comunidades. Así que feliz día para aquellos que son guardas forestales. Nosotros tenemos más bits para vos y lo vamos a hacer también con consejos. 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

0: 7 bits en el aire de la 107.7 y también a través de Twitch, arroba radio guión bajo 7. Estamos en contacto en el 986-710-177 para aquellos que quieran sumarse a través del WhatsApp al amigo Ricardo, que nos decía: buen día, último día de julio, los mortales ya cobraron, dice, y los desterrados el 5 recién. Muy bien. Está bien, con tal de que llegue el cobro, eso es lo importante. Ahora, si te postergan y esa cosa, ahí se complica bastante. Pero bueno, feliz fin de semana también entonces para el amigo Ricardo, a disfrutar de este día viernes. Atención, porque empleadores que no apliquen el reajuste salarial podrían ser multados. El reajuste del 5% del salario mínimo rige desde, entró en vigencia desde el 1 de julio y debe aparecer en el pago correspondiente a este mes. Su aplicación es obligatoria para todas las empresas del sector privado y constituye un derecho irrenunciable del trabajador, por lo que el empleador no puede decidir si concede o posterga el aumento. Al recibir su salario, cada trabajador debe recibir o revisar en verdad el comprobante a la liquidación para comprobar si el sueldo base incluye el incremento. Cuando el monto permanece exactamente igual al de los meses anteriores y no incorpora el 5% adicional, la empresa está incumpliendo directamente la legislación laboral vigente. Y eso se puede denunciar también a través de WhatsApp. Hay un número, el 993-308-100, mediante el sistema digital del Ministerio del Trabajo o personalmente en la sede central, que está ubicada en la calle Herrera y Paraguarí, en la ciudad de Asunción. En las oficinas regionales también lo pueden hacer. Tras recibir el reclamo, los fiscalizadores pueden convocar a una audiencia de conciliación, inspeccionar la empresa y aplicar multas si el incumplimiento continúa. Así que, bueno, ya en esta oportunidad tendrían que fijarse si reciben o no ese aumento, en caso que estén recibiendo el salario mínimo, exactamente. Bueno, y una vez que hayan recibido sus salarios y ya cobraron, bueno, prepárense para el golpazo al bolsillo. Los combustibles van a subir hasta 800 guaraníes por litro. Los emblemas privados preparan un nuevo reajuste del precio de los combustibles y se prevé que el aumento se extienda a las estaciones de servicio desde el lunes 3 de agosto. Según Víctor Yambay, que es presidente de APESA, el incremento será entre 500 y 800 guaraníes por litro para el gasoil, mientras que las naftas subirán entre 500 a 600 por litro. Uno de los emblemas ya modificó sus precios, aplicando una suba de 800 guaraníes al gasoil y 600 guaraníes a las naftas. Otras distribuidoras también comunicaron los nuevos valores a sus estaciones, por lo que se espera que el reajuste alcance progresivamente a los demás emblemas que son privados durante los próximos días. Desde el sector explicaron que el aumento responde al fuerte encarecimiento internacional del petróleo, provocado por la inestabilidad y los nuevos episodios de tensión en Oriente Medio. Las distribuidoras aseguran que los precios de reposición volvieron a ubicarse a niveles elevados y que mantener los valores actuales representa pérdidas para las empresas, ¿eh? Bueno, así que presten atención, porque en estos días el combustible que suelen cargar, en el emblema de su preferencia, puede tener ese incremento, así que tienen que fijarse también, ¿eh? No crean que después dicen: no, yo siempre cargaba un 20, un 30, un 50, un 100, y ahora me cargaron menos, está tocado ahí. No, fíjense el precio, porque tiene que haber un reajuste en ese precio. A prestar mucha atención entonces. 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En cada uno de ellos siempre hay mate. Probá siempre Mate Selecta, una yerba compuesta con 5 hierbas naturales para disfrutar y cuidar tu bienestar.
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0: Es el primer minuto de las 10 de la mañana. Estamos haciendo 7 bits en la 107.7. Ya tenemos aquí, por supuesto, nuestra mesa. 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Lo disfrutamos entonces. Tenemos que hablar de Paraguay con mentalidad ganadora. Que está presentando el evento denominado Día Cero, una convocatoria para transformar la manera de pensar y construir el país. Para conocer más acerca de esto que vamos a vivir el 10 de agosto, tenemos a la señora Leonora Escabone, directora de ES Corp. Buen día, Leonora, ¿cómo estás?
1: Buen día, ¿cómo estás, Marcelo? Un gusto saludar a toda tu audiencia y a ustedes.
0: Leonora, un placer para nosotros tenerte aquí en la 107.7. ¿Podés contarle un poco a la audiencia cómo nace esta idea de Paraguay con mentalidad ganadora?
1: Bueno, esta es una idea, es una iniciativa de Felipe Amersán y Leonora Escabone, en donde estamos armando un proyecto a nivel país de transformación cultural, ¿verdad? Del Paraguay que sí puede lograr niveles competitivos, como ya le demostró también la Albirroja y como venimos demostrando en todos los sectores del país. Y la idea es convocar a todos, sector público, sector privado, gremios, deportes, cultura, educación, en este Día Cero, un poco para escuchar ponencias de experiencias reales que nos ayuden a inspirarnos a saber que Paraguay puede, de que podemos llegar más lejos, de que podemos cambiar nuestra cultura en general, al hacer mucho más competitivo, como decíamos, a la eficiencia, ¿verdad? Y a llegar más lejos.
0: Así mismo. Elona, ¿puedes contarnos un poco también? Porque al hacer la presentación, fijarnos un poco en la propuesta que están teniendo, muchas veces cuando escuchamos este tipo de propuesta, mentalidad ganadora, Día Cero, construir el país y todo lo demás, muchos piensan que es solamente a nivel profesional. ¿A quién está dirigido este evento?
1: Este evento del 10 de agosto, Marcelo, está dirigido realmente a todos, uh-huh. A todos los que quieran participar, jóvenes, empresas, como te decía, deportes, sector público, sector privado.
0: Estudiantes que están en la universidad, persona, por ejemplo, también están invitados, estudiantes de universidad, sí.
1: De hecho, todas las universidades están apoyando este evento. Tenemos precios especiales, paquetes para estudiantes, para personas que quieran ir en grupo, porque la idea es un poco escuchar ponencias y ese día reunirnos ahí para arrancar este proyecto que recién empieza, por eso le llamamos el Día Cero. Posterior a esto, estamos creando un instituto de mentalidad ganadora, estamos creando un índice de medición, de manera a que todos los años podamos ir midiendo y ver si eso evoluciona, crece, vamos para adelante, estamos estancados. Y por eso la idea es entrar en colegios, universidades, personas de sectores deportivos, y estamos trabajando con las organizaciones.

0: para lograr eso.
1: Vemos que justamente es una apuesta muy grande por Paraguay y van a haber varios speakers, pero hay uno que destaca sin duda, que es la presencia del señor Mauricio Macri.
0: Totalmente. El ingeniero Mauricio Macri va a estar ese día como main speaker contándonos un poco sobre su experiencia como persona, como empresario, como dirigente deportivo y luego como dirigente de un país, ¿verdad?
1: Así
0: entonces
1: mismo.
0: Vamos a ir por todos esos ámbitos y creo que es una experiencia que puede servirnos y aportar mucho.
1: Muy bien, entonces, Leonora, te queremos agradecer muchísimo por tu tiempo también. Nosotros vamos a continuar haciendo la invitación para que todos se puedan sumar. Esto va a ser el 10 de agosto en la Conmebol y ya pueden conseguir también las entradas, las pueden adquirir inclusive online. Y como decía, hay también algunos paquetes muy especiales para aquellos que quieren ir en grupos, tal vez de estudio, de trabajo, entonces que puedan aprovecharlo. ¿Algo más que quieras decir para invitar a la gente?
0: Le esperamos a todos ahí el 10 de agosto a partir de las 8:30 en la Conmebol. Muchas gracias por la oportunidad.
1: Gracias a vos, Eleonora. Ahí la escuchábamos también en esta invitación a Paraguay con Mentalidad Ganadora, que presenta Día Cero. Es una convocatoria para transformar la manera de pensar y construir el país. 7 bits.

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0: 17 de las 10 de la mañana. Estamos haciendo 7 bits en día viernes. Y por supuesto, hubo acción en cuanto al deporte local, en cuanto al fútbol. Hubo acción en distintas disciplinas. Va a haber acción también el fin de semana. Por eso ya está sentado aquí en nuestra mesa el señor Kevin Ledesma para contarnos en este bloque deportivo. Antes que nada, ¿cómo estás, Kevin?
1: Bien, Marce, bien.
0: Muy bien.
1: Ya me recuperé del miércoles.
0: Muy bien, ya estás recuperado.
1: Ya está recuperado el miércoles.
0: Estás recuperado, entonces. Bueno, ¿con qué arrancamos?
1: Bueno, vamos a arrancar primero con el campeonato local.
0: Muy bien.
1: Porque me recuperé del miércoles, porque el miércoles Olimpia perdió. 2-0.
0: No levantan cabeza los dos, vamos a decirle, principales
1: equipos. Los dos principales equipos, exactamente. Para no decir los de equipo grande, porque hay varios equipos grandes.
0: Bueno, ¿qué le pasó a Olimpia?
1: Olimpia, hay 46 futbolistas que están en la planilla.
0: ¿Cómo 46?
1: 46 futbolistas que están en la planilla de partido.
0: Okay.
1: 23 de un equipo, 23 del otro.
0: Ok. Yo me asusté, dije 46 de la agrandaron demasiado esto.
1: Bueno, Nacional tiene 23 futbolistas en planilla, ¿verdad?
0: Sí.
1: Bueno, yo decía en la previa, me tocó trabajar el miércoles en la cancha. Y decía, puede meter, ponerle el arquero suplente, podía salir, podía entrar, podía meterle a 5 o 6, meter sombrerito y no pasaba nada.
0: Ajá.
1: Podía Nacional ganar 7-0. Un jugador nomás no quería que metiera el gol.
0: ¿Y quién metió?
1: Metió Roque.
0: Muy bien, ahí está.
1: Que no quería. Pero a ver.
0: Pero todavía les duele así, Roque. Sí. ¿Todavía sí?
1: Sí.
0: Mirá que estuvo un buen rato en Libertad y todo eso.
1: 4 goles Roque le metió a Olimpia. 4 goles. 3 con Libertad y 1 con Nacional. Y encima el gol que mete con Nacional es un golazo porque da el pase Fabricio Jara de una pelota que recupera Nacional de Olimpia. Y cuando le da el pase largo a Orlando Gaona Lugo, ahí yo dije, esto puede terminar en gol. Y termina en gol.
0: Termina en gol de Roque, que de vuelta. Ahora, hay dos cosas que hay que tener en cuenta. Uno, muy bien Roque, muy bien Roque.
1: 44 años.
0: Sí,
1: está
0: ahora.
1: A punto de cumplir 45. Él no hizo pretemporada porque estuvo trabajando.
0: Él no es Día del Niño, una cosa así, es su cumpleaños, creo.
1: Agosto,
0: ¿verdad?
1: Sí.
0: Día del Niño, creo que es su cumpleaños, una cosa así, sí.
1: Él no hizo pretemporada y está más fino que nunca.
0: Hace 15 días se sacó el traje que tenía, estaba trabajando en el Mundial.
1: Y él vuelve, y contó Víctor Renay, eso en conferencia. Víctor Renay, entrenador de Nacional,
0: sí.
1: Dijo, Roque Santa Cruz volvió a Estados Unidos a la medianoche y él a las 7 ya estaba entrenando. Ya quería entrenar, ya quería ponerse en forma.
0: Mirá, no, un ejemplo verdaderamente.
1: Ejemplo, para mí, uno de los deportistas más completos en la historia del deporte paraguayo.
0: Sí. Entra en esa discusión definitivamente. Ahora, del otro lado, un jugador de esa edad y todo lo demás que se continúe destacando en nuestro torneo, no siempre, una cosa te da prestigio, otra cosa te dice el nivel en el que estamos. ¿Verdad?
1: Eso,
0: ¿o no?
1: Ya se, sí, claro.
0: Siempre se marca eso.
1: Sí, siempre. Pasó con Tacuara, pasó con Aedo en su momento,
0: con Roque.
1: Futbolista que tiene menos cartel, por así decirlo.
0: Sí.
1: Lo de Luis Cardoso, que sigue jugando en Recoleta. Lo de Alejandro Silva.
0: Sí.
1: Son futbolistas. Y ahí te das cuenta el nivel.
0: Sí, en el que demuestra, porque también vos decís, no, pero es porque nos ponen a los jóvenes. No, hay muchos, hay tipo de 24 años que no le alcanza a Roque.
1: Pero
0: no le alcanza a Roque.
1: ¿Sabes qué pasa, Marce?
0: Sí.
1: El futbolista paraguayo madura recién a los 24, 25 años. Recién.
0: Y un poquito tarde, ¿eh? Un poquito tarde.
1: No, yo ahí sí. Digo, no, porque nuestra condición social y cultural.
0: Sí, puede ser.
1: Te dice que. Aparte, el futbolista paraguayo es muy paternalista, como todos nosotros, somos todos paternalistas. Y no es como el brasileño o no es como el argentino.
0: No hay tanto, ¿cómo se llama
1: desarraigo.
0: Eso? Desarraigo, vamos a decirle, de esa parte. El futbolista paraguayo se va a algún lado y ya le extraña a su abuela.
1: Exactamente.
0: Eso empieza por ahí.
1: Sí. Y igual sigo diciendo que la Liga Paraguaya es la tercera mejor en Sudamérica. Sacando Brasil, sacando Argentina.
0: Sí. Sí, se puede decir bastante eso, en verdad. Eso sí, están bien los equipos. Yo creo que ya no es una cuestión de infraestructura. Infraestructura, creo que dimos pasos gigantes.
1: Y falta.
0: Por supuesto que falta.
1: Falta.
0: Pero sí ya vemos un nivel de infra, de preparación. O sea, hoy los cuerpos técnicos, por ejemplo, ya tienen. No es que vos nomás tenés el preparador físico especial, vos nomás tenés el equipo de recuperación, vos nomás tenés el psicólogo. Que es algo que se sumó, vamos a decirle, relativamente nuevo también. O sea, hay cuerpos técnicos muy buenos en otros equipos como Recoleta, Trinidense, que vos decís, no, esto le falta mucho para llegar a esa parte. No, ya tienen algunos de ellos.
1: Te voy a citar otro ejemplo, 2 sí. de mayo.
0: 2 de mayo.
1: 2 de mayo, por ejemplo, tiene su mismo entrenador, Eduardo Ledesma, que fue asistente de Felipe Jiménez. Y al equipo de trabajo de Eduardo Ledesma se sumó Diego Gavilán.
0: Sí.
1: Que tiene más cartel, más
0: ¿Diego está dirigiendo?
1: Es asistente técnico de Eduardo Ledesma.
0: Ok.
1: Voy a citar otro ejemplo. Sí. El de Recoleta. La Recoleta es Jorge González, el técnico que va trabajando hace tiempo. Que encima le toca a Boca.
0: Ayer pasó Boca, ¿verdad?
1: Ayer pasó Boca, sí. Ganó por penales apenas.
0: Ok.
1: Apenas pasó por penales. Recoleta Boca.
0: Muy bien.
1: Y ahí lo tiene a Marcelo Palau y hay un equipo de trabajo detrás de Jorge González. Y te estoy hablando de 2 equipos que no tienen el presupuesto, ni de Olimpia, ni de Cerro, ni de Libertad.
0: Algo que es importante de contar con esos asistentes que pasaron por nuestro fútbol, o sea, saben dónde está la precariedad. Eso es lo que quiero destacar también en esa parte, así que es sumamente importante. Bueno, resultado, ¿cómo fue? ¿Cómo terminó el partido Nacional Olimpia?
1: Nacional Olimpia ganó Nacional 2-0. Ayer ganó Guaraní 1-0.
0: Muy bien por Guaraní, necesita recuperarse.
1: Sí, Libertad que goleó 4-1 a Recoleta. Libertad de Nelson Aedo, que está obligado a salir campeón porque la meta para ellos es jugar la fase de grupo de la Copa Libertadores.
0: Fase de grupos.
1: Ese es el objetivo de Olimpia, de Cerro Libertad en toda situación.
0: Vi el resumen de Libertad Recoleta. Es muy dinámico, es el equipo de Aedo. Es muy dinámico. El partido anterior contra Olimpia no vi, pero el que contra Recoleta lo vi y muy dinámico su equipo.
1: Sí, le da esa impronta. Aparte, Aedo encaja con la visión de Libertad y la filosofía que tiene Libertad. Libertad está obligado a salir campeón porque su meta es jugar fase de grupo de Copa Libertadores.
0: Muy bien. Este mediocampista Campuzano,
1: que ya está hace tiempo,
0: y el que juega por izquierda, que es Mati
1: Espinosa,
0: ellos hacen un tándem impresionante en Libertad, muy interesante. Sí,
1: lo que pasa es que tanto Álvaro Campuzano como Mati Espinosa ya están hace tiempo. Ellos salieron de las inferiores de Libertad. La idea final que tiene el presidente honorario del club, señor Horacio Cartes, es que Libertad se nutra de jugadores de la huertita, de las divisiones inferiores.
0: Muy bien.
1: Salvo algún que otro futbolista que da ese toque diferencial. Lorenzo Melgarejo, que está desgarrado. Ahora Pachi Carrizo. Después la vuelta de Alan Benítez. Alan Benítez es producto de la casa, pero jugó en Olimpia, jugó en Cerro.
0: Sí.
1: Ese es el objetivo de Libertad.
0: Ok. Tiene un buen arquero también Libertad, porque me habías mencionado la semana pasada que Gatito probablemente terminaría continuando su carrera en Libertad.
1: La próxima temporada.
0: Sí, porque el arquero actual es muy bueno.
1: Es muy bueno. Rodrigo Mourinho, que ya tuvo también. Él fue el arquero de la Copa América del 24.
0: Sí.
1: Y es un arquero de proyección.
0: Sí. Muy interesante.
1: Es una linda realidad lo de Rodrigo Mourinho. Y Libertad que ha sacado muchos arqueros. Antony Silva, por ejemplo, salió.
0: Antony Silva.
1: Que tardó mucho tiempo para volver.
0: Un momento muy bueno también, ya lo vivió ahí Villar. Villar también
1: justo, fue arquero. Pero justo no es de las inferiores de Liga.
0: No, viene de Sudamérica.
1: Él viene de Sudamérica. Sí. Por eso, Libertad, ese es el objetivo de Libertad. O sea, y hoy Libertad increíblemente no juega fase final de Copa Libertadores o Copa Sudamericana. Quedó último, fue muy malo el primer semestre. Y ahora Libertad, junto con Cerro y Olimpia, son los candidatos a ganar el campeonato. Libertad, que uno de los punteros con Trinidense y 2 de mayo.
0: Y 2 de mayo. Son los punteros entonces. Cerro Porteño también perdió. No pudo sumar puntos hasta ahora.
1: Cerro todavía no. Cerro, la situación es otra.
0: ¿Qué pasa en Cerro?
1: Y en Cerro la cuestión es que todavía no le entienden al técnico. Algo pasó en la pretemporada.
0: ¿Estos jugadores que vinieron? ¿Pedido del técnico o son de la dirigencia?
1: No, pedido del técnico.
0: ¿Del técnico?
1: Del técnico.
0: Ok, ¿y qué pasó? Este tipo, compraste eso que compras por internet y vos elegiste uno y te llegó otro. ¿Qué pasó entonces?
1: Yo ahí hablo de la falta de adaptación. El futbolista extranjero que viene a jugar a Paraguay necesita tiempo de adaptación. Sí o sí, porque el fútbol paraguayo es muy físico. A Roque, los defensores rivales le quieren ganar de mano. O sea, de lo físico, la velocidad. Por eso Roque se mantiene. Juárez se mantuvo también mucho tiempo.
0: Físicamente están preparados diferentes. O el roce que tuvieron, vos decís que los prepara de otra manera.
1: Sí.
0: ¿Es el roce europeo?
1: El roce europeo de Roque de Tacuara. Y los futbolistas acá quieren eso. Por eso ellos se preparan, entrenan. Y eso el futbolista extranjero que viene a Paraguay no siente, porque cree que es un fútbol menor.
0: Tienen que el lunes F5 cuando van a venir para acá, entonces, Paraguay, en sí. verdad, porque es muy simpático. Y también, ¿sabes qué me llama? Paréntesis ahí, sí. la atención cuando dicen, por ejemplo, está relatando a alguien de afuera, un equipo paraguayo. Dice, atención con el equipo paraguayo por arriba, es muy peligroso. Durante muchísimos años escuchamos eso. Y todos esos años que escuchamos, muy simpático. Yo le llamo el hechizo del elogio a eso.
1: Sí.
0: No metíamos goles de cabeza nosotros.
1: No, terrible.
0: No metíamos goles de cabeza. Pero el cuco de ellos era, ojo con el fútbol aéreo de Paraguay, que siempre son fuertes. No metíamos goles.
1: Y no solamente eso. Y hay algo positivo en el fútbol paraguayo. Porque digo que es la tercera mejor liga de Sudamérica. Porque hoy, equipo paraguayo que juega competencia internacional, si no clasifica a siguiente ronda, ya...
0: Lo ve mal. No es tipo mal. Bueno, está ahí, nomás lo podía. No existe más esa mentalidad.
1: No existe más. Lo de Recoleta, lo de Ameliano en su momento.
0: Sí. Capiatá.
1: Capiatá, sí. Trinidense.
0: Sí.
1: Por eso digo que es la tercera mejor liga de
0: Sudamérica. Muy bien. Entonces, bueno, para completar lo que fue la fecha, ya se jugaron todos los partidos.
1: Ganó Guaraní.
0: Sí.
1: Ganó Libertad. La fecha arranca el sábado.
0: Sábado continuamos con el fútbol.
1: Juega Ameliano. Acá sí ya te doy el calendario de partidos. El sábado es Cerro Luqueño.
0: ¿Dónde se juega eso?
1: En La Olla.
0: Cerro de local, entonces. Difícil prueba de para el equipo de Holland.
1: Sí. Ameliano 2 de mayo, sábado 4 de la tarde en Villeta.
0: Muy bien.
1: Cerro Luqueño, sábado 6:30 de la tarde en La Olla. El domingo juega Olimpia Rubio Ñu. Domingo 2 de agosto, 4 de la tarde en el Defensores. Guaraní Libertad.
0: Lindo.
1: Domingo 2 de agosto, 6:30 de la tarde en Capiatá. Y el lunes 3 de agosto, dos partidos. Trinidense San Lorenzo, 4 de la tarde. Y Recoleta Nacional, 6:30 de la tarde.
0: Para cerrar tercera fecha.
1: Tercera fecha.
0: Muy bien.
1: Tercera fecha. Internacional,
0: porque mencionaste lo de Boca, justamente si podemos ir con esos resultados que se dieron, porque nos interesan, porque van a enfrentar a equipos de nuestro país.
1: Sí,
0: se definieron rivales de equipos de nuestro país.
1: Se definieron ya los octavos de final de la Copa Sudamericana, falta definir la fecha justamente. Olimpia, que vuelve a jugar con Vasco.
0: Vasco le va a tocar.
1: Vasco ganó el partido de vuelta 1-0 contra Independiente Medellín.
0: Ok.
1: A Recoleta le va a tocar Boca. Que perdió 1-0 sin Adam Vareiro, que sigue lesionado. Perdió 1-0 contra O'Higgins en Chile, pero pasó por penales.
0: En penales pasó. Lo logró.
1: Sí, en los resultados de la semana, 4-2 ganó Santos contra la Universidad Central de Venezuela.
0: Muy bien.
1: Este fue el que le eliminó a Libertad.
0: Ese era el equipo que lo había sacado.
1: Universidad Central, sí. El Nacional de Martín Arias.
0: Bueno, de alguna manera, eso hizo que a ellos esté hoy. Más o menos sí pasó, ¿verdad?
1: Sí, claro.
0: Algo así fue. Claro, o sea, quedaron así fuera y dijeron, no, necesitamos un cambio. Y ahí llega Edo.
1: No, y Edo llega porque él ya venía haciendo, tiene su escuela de fútbol.
0: Sí, claro.
1: Todo. Y un día una reunión informal con la dirigencia de Libertad, con el presidente honorario. Bueno, quería agarrar al equipo.
0: Claro.
1: Y ahí armaron todo. Libertad, eso también tiene algo muy bueno. Los preparadores físicos, los preparadores izquierdos, todo el staff trabaja en Libertad. Digo, decir, Patito Aquino, ¿qué está haciendo? No, Patito Aquino trabaja.
0: Ah, ok,
1: Patito
0: perfecto.
1: Aquino, Cristian Rivero, ellos trabajan con Nelson Aedo. Lo que Aedo trajo es un entrenador, un asistente que vino a Alemania, que trabajó en el Werder Bremen.
0: En el Werder Bremen, sí. Exactamente. Bueno, internacionales.
1: Nacional quedó eliminado, Nacional de Uruguay. Ahí no tuvo.
0: ¿Quién lo eliminó?
1: Tigre de Argentina.
0: Ok.
1: La llave fue 4-2, Nacional ganó en Argentina, pero no le alcanzó. Santos de Neymar le ganó 4-2 a Universidad Central. Vasco Dama le ganó 1-0 a Medellín, al DIM. El Bragantino Isidro Pita le ganó a Sporting Cristal 1-0.
0: Pasó el Bragantino. Muy bien. ¿No?
1: Cienciano le ganó 4-0 a Lanús de José Canales. Le eliminó.
0: Quedaron eliminados. Qué pena.
1: Esto es peor. Gremio quedó eliminado. De local perdió 1-0 contra Bolívar.
0: Mirá a Bolívar de vuelta, ¿eh?
1: Bolívar
0: suele dar esas sorpresas así. Después se cae todito, pero da esa sorpresa de repente.
1: No, lo de Bolívar yo te tengo que comentar.
0: Sí.
1: Ellos son un equipo del Citigroup.
0: Ah.
1: Ellos tienen no sé si sigue estando, pero Marcelo Claure, es un millonario boliviano.
0: Sí.
1: Que apostó. El Bolívar es el único equipo en Bolivia que tiene centro de alto rendimiento.
0: Ah, muy bien. Hay una inversión también,
1: muy fuerte. Bolívar, que está pensando tener su estadio propio en La Paz.
0: Importante siempre.
1: Sí, Independiente Santa Fe le ganó a Caracas 3-0 y lo de O'Higgins, que le ganó 1-0 a Boca, pero perdió en penales 4-3. Se tienen que definir entre hoy y mañana.
0: Sí.
1: Yo creo que sale ya.
0: Los horarios, fecha y todo lo demás.
1: Sí. Bolívar, los octavos de final. Bolívar San Pablo, Tigre contra Montevideo City Torque de Uruguay. Este es el equipo que es del City Group.
0: Ah, también.
1: También, sí. Uh-huh. Santos contra Macará. Macará es un equipo de Ecuador que está en la ciudad de Ambato. Bragantino Atlético Mineiro. Este es lindo partido.
0: Lindo.
1: Independiente Santa Fe contra River, Vasco da Gama ante Olimpia, Boca ante Recoleta y Cienciano de Perú contra Botafogo de Brasil.
0: Muy bien, muy bien. Lindo, hay lindos cruces, sí. Y se empieza a definir una copa que mucha gente decía, no, nadie le da pelota. No, está buena también la Sudamericana.
1: Está muy buena la Sudamericana. La final se va a jugar en Barranquilla. Uh-huh. El Metropolitano ya se está preparando, por eso Junior juega en Cartagena de Indias.
0: Bueno, ahí tenemos Sudamericana. ¿Libertadores?
1: Libertadores está todo confirmado.
0: Pero ya se juega también.
1: Se juega a mediados de agosto. Cerro juega miércoles 12, la ajá, ida contra Palmeiras, 7 de la tarde en San Pablo. Y la vuelta miércoles 19 de agosto, 7 de la tarde en la Nueva Olla. Ya se están vendiendo las entradas.
0: Las entradas ya están a la venta.
1: Sí, se pusieron a la venta.
0: Sí. Libertadores, Sudamericana, ok, perfecto. Tenemos fútbol, está cubierto.
1: Tenemos más.
0: Ahora,
1: lo de la FIFA.
0: Eso te iba a decir. Dejamos esa parte porque acá es más o menos que dejamos la pelota. Acá dejamos la pelota porque bueno, hay quilombo en los escritorios.
1: Sí, porque FIFA, a través del presidente Gianni Infantino, anunció el proyecto de vender los derechos comerciales, el 20% de los derechos comerciales, uh-huh, de la Copa del Mundo.
0: A una empresa,
1: a un fondo estadounidense, uh-huh, que tiene vínculos con la administración de Donald Trump.
0: Sí.
1: ¿Qué pasa? Eso es una práctica normal en el fútbol. Por ejemplo, te voy a citar dos casos.
0: Sí.
1: Uno, el Atlético de Madrid,
0: sí,
1: que tiene una parte es propiedad de un fondo inversor.
0: Uh-huh.
1: Y te voy a hablar del América de México.
0: Sí.
1: La América de México, que es controlado por Televisa, la familia Azcárraga, que vendió su 49% a un fondo estadounidense. Es una práctica habitual en el deporte. La Fórmula 1 se fue vendido a Liberty Media. Por
0: sí. Ahí hablamos de equipos.
1: Equipos y ligas. Ligas deportivas. La Fórmula 1 es una liga deportiva.
0: No, claro. Pero te digo nomás que en el fútbol nunca se dio que, por ejemplo, todos los derechos sea de una empresa. Dan una parte, en verdad. ¿Qué es lo que pasa? A UEFA no le gusta eso.
1: A UEFA no le gusta porque cree de que...
0: el grupo inversor que tiene intereses en equipos.
1: Sí. Y pagar por participar.
0: Exactamente.
1: La UEFA ya viene con esa pelea. Y la UEFA derrotó algo muy grande. La UEFA derrotó a Florentino Pérez y el proyecto de la Superliga. Uh-huh. Que era eso.
0: Uh-huh.
1: Entonces la UEFA dijo, bueno, ¿ustedes quieren seguir adelante? La UEFA decide excluir a todos sus equipos y a todas sus selecciones.
0: Que son 50 y algo, son
1: 54.
0: Ah, bueno.
1: UEFA y Asia. UEFA y Asia. Y Asia tiene el aval de Oriente Medio y del Extremo Oriente. ¿Qué he dicho? Que no te sorprenda que dentro de algunos años Asia también sea como América y se dividan.
0: Decían hacer su propia liga.
1: Su propia confederación.
0: Confederación.
1: Los equipos, sí, de Medio Oriente, uh-huh, y sumándose a los equipos con los países de Medio Oriente con los países del Extremo Oriente. Japón, China, Corea.
0: Y ellos están interesados en el desarrollo del fútbol, entonces ven con buenos ojos poder sumar federaciones a ese tipo de...
1: Claro, dividir porque las distancias son...
0: Sí.
1: Como pasan acá en América. Sí. Un día voy a contar cómo se dio la...
0: Sí, pero no le gustó entonces a la UEFA, pero lo que hicieron fue un shaque o ya fue un... ¿Saben qué? Nosotros no jugamos más.
1: Nosotros no jugamos más si ustedes quieren seguir con esto.
0: ¿Directo fue así?
1: Directo.
0: Ok. Ahora, lo que no se ve con buenos ojos también es que a la empresa que le iban a dar tenía que decidir un presidente. ¿Quién iba a manejar eso?
1: Claro.
0: ¿Y la persona que iba a manejar era?
1: Era un asesor de...
0: No, pero el presidente no iba a ser Gianni
1: Infantino iba a ser presidente porque él se está jugando las elecciones también.
0: Claro.
1: Y hay un fuerte competidor. Desde Europa están potenciando la candidatura de Nasser Al-Khelaifi.
0: Al-Khelaifi. Para tratar también de que no se le vayan los...
1: Presidente del Paris Saint Germain,
0: uh-huh,
1: y que tiene la plata de Qatar.
0: Claro, por supuesto.
1: De Qatar. Él es el que quiere competir contra Gianni Infantino.
0: Ok.
1: Propuesta de UEFA. Esto sigue para rato, para largo.
0: Pero es muy fuerte. Si en verdad la UEFA decide abrirse ese torneo, te voy a bajar a algo súper medio boludo, te voy a decir también. Lo que pasó en su momento con la marca FIFA en los videojuegos.
1: Exactamente.
0: De la noche a la mañana, la marca se quedó por un lado, lo abandonó la desarrolladora y dice, perfecto, creamos nosotros una nueva IP y se acabó.
1: Sí, y de
0: hecho... Cayó de una manera que no existe.
1: No, y el tema de las figuritas, justamente...
0: Las figuritas también, claro.
1: Que hasta 2030 y después entra la marca estadounidense, uh-huh, que es muy buena también.
0: Cambia también ahí todo. O sea, tiene mucho, podría afectar muchas cosas, en verdad, sí, a lo que conocíamos hasta el momento, justo que se van a cumplir 100 años de los mundiales y todo eso, que se estaban preparando un gran festejo y todo eso. Se puede llegar a guardar la fiesta.
1: No, ojo. No, y no solamente eso. Ayer España cerró frontera con Marruecos en...
0: Tuvieron un problema grande. Un problema en Ceuta, sí.
1: En Ceuta, a ver, sí. Yo iba a decir Melilla, no me quería equivocar.
0: 40 y... casi más de 40 mil personas pasaron.
1: Sí, claro. Sí. Y ellos están peleando también en el ámbito deportivo quién va a albergar la final del Mundial.
0: Es cierto que figuran ahí, es cierto, Marruecos.
1: Por eso, el año pasado, Florentino Pérez se hizo buena liga con FIFA. Para que el Bernabéu...
0: Quería traerlo de vuelta ahí.
1: La sede de la final del Mundial.
0: De la final.
1: Marruecos está peleando ahí. Uh-huh. No, y no, el silencio de Conmebol, que yo lo entiendo. Hay muchos intereses en juego. Muchísimos intereses en juego.
0: ¿Para qué nos vamos a meter en una pelea que no es nuestra?
1: No, claro.
0: No es nuestra. Pero no estamos bien, ya tenemos, qué sé yo, vinimos, trajimos un poquito.
1: Igual a mí me hubiera gustado que todo el mundo se juegue acá en Sudamérica.
0: Puede ser. Pero, en algún momento se va a dar.
1: Pero los montos son muy...
0: Y logísticamente también logística, todavía falta. Mover esa cantidad de gente vía aérea, hospedajes, traslado, la logística es compleja.
1: Hay una situación que a mí me encantó de parte de FIFA, es que ya el Mundial Femenino de Mayores se juega en Sudamérica.
0: Ah, muy bien.
1: El Mundial
0: es un avance.
1: Del año que viene se juega en Brasil.
0: Ok.
1: Por ejemplo, la final en el Maracaná.
0: Bien, muy bien entonces también. Fórmula 1 no hay. Hay un descanso hasta... ¿Cuándo era?
1: Hasta finales de agosto.
0: Finales de agosto, ok.
1: Se corre por última vez en el circuito de Zandvoort en los Países Bajos. Y tenemos triplete.
0: Sí.
1: Zandvoort, tenemos Monza, Italia. Y tenemos el debut de Madrid.
0: Muy bien.
1: Y en lo que podemos decir, no sé si llega a comentar acá lo de Sepang.
0: Sí.
1: Que va
0: a
1: ser en horario nocturno. El Gran Premio de Bahrein, que se va a correr en Malasia.
0: Sí.
1: Va a ser en horario nocturno.
0: Nocturno.
1: Y si se llega a cancelar los últimos dos grandes premios de la temporada, que son en Qatar, en Abu Dhabi, hay tres candidatos.
0: ¿Dónde serían esos?
1: Uno es Portimao, en Portugal.
0: Sí.
1: Que ya a veces se va a correr el año que viene. El otro es en Imola.
0: Imola.
1: Que se dejó de correr porque ya el circuito no... No da para la Fórmula 1 actual. Sí. Y el otro es un circuito, en un país donde hace tiempo no se corre más Fórmula 1, que es en Alemania.
0: Alemania estaba sin Gran Premio.
1: Sí, Alemania estaba sin Gran Premio porque no había mucho interés del público alemán en cuanto a la televisión, en cuanto a las entradas.
0: Ah, mira vos. Por muy eso, bien. ¿Y cuál sería? ¿Se habló ya en una sede?
1: Hockenheim.
0: Muy bien.
1: Hockenheim. No Nürburgring, el infierno verde, sino Hockenheim, que... ahora está pasando por una serie de reformas impresionantes. Casi 200 millones de euros está poniendo una marca alemana.
0: Entonces ahora sí hay interés. Ahora sí hay un interés.
1: De autos de lujo.
0: Bueno.
1: Y eso sumado también a que en caso... ¿Qué pasa si San Pablo se llega a bajar por A o B motivo?
0: Pero tiene que ser sí o sí. O sea, ¿pueden llevarlo otra vez hacia Europa?
1: No, sin problema. No. Si se llega a bajar San Pablo.
0: Sí.
1: Vos necesitas un circuito acorde... acá en la región.
0: Sí.
1: Bueno, ¿sabes quién se está preparando?
0: ¿Quién?
1: Buenos Aires.
0: Mira,
1: el circuito de los hermanos Gálvez, el autónomo de la ciudad de Buenos Aires, hay un proceso de reformas, ya tiene grado 2, ahí se va a correr MotoGP.
0: Ah, ok.
1: Y ellos están preparándose para cuando se dé la oportunidad que hoy le toca a Portugal. O que le tocó hacer.
0: Claro. Siempre hay un suplente en caso que no se pueda, se traslada directamente al... O sea, tiene que tener a alguien listo, en verdad.
1: Sí, bueno, así como es
0: Buenos Aires.
1: Así como es Imola, Buenos Aires.
0: Bueno,
1: Buenos Aires.
0: Creo que te llegué a preguntar una vez y te dije, si Paraguay pudiera. Y dicen, bueno, listo. ¿Quién es nuestro contacto? La FIA dice, ¿quién es nuestro contacto en Paraguay? Kevin Ledesma. Bueno, vamos a preguntarle a Kevin, ¿dónde ponemos la pista? ¿Dónde pondrías vos una pista en nuestro país? Si se pudiera correr.
1: Si se pudiera correr...
0: cualquier parte de nuestro país. No necesariamente Asunción, en verdad. Porque, como sabes, siempre tratan de poner en ciudades que permitan alejarse un poquitito de la capital.
1: Yo pondría en Ipacaraí.
0: ¿En Ipacaraí?
1: En Ipacaraí.
0: ¿Tipo un circuito del lago? ¿Algo así?
1: Algo, sí.
0: ¿Algo parecido?
1: Sí. Pero tiene acceso al aeropuerto de Luque. Tiene que tener...
0: La logística, sí. Porque, pero lo pondrías ahí.
1: Lo pondría ahí porque ya en la zona de Asunción, Gran Asunción, ya no hay lugar.
0: No.
1: Hay lugar.
0: No, yo te estoy dejando jugar a la billetera mágica. Estoy diciendo pone donde quiera.
1: Y no te estoy diciendo Chacoí porque el terreno es diferente.
0: Okay.
1: Y todavía no está desarrollado Chacoí.
0: Muy bien.
1: No está desarrollado.
0: Upacaray. Sería lindo. El circuito de Upacaraí. Sería bueno. Sí, el circuito del lago. Está bueno.
1: Ahí pondría.
0: Muy bien. ¿Algo más en el deporte?
1: ¿La
0: NBA?
1: Mira lo de Filadelfia.
0: Sorprendió en verdad.
1: Hablamos ya el miércoles de esto,
0: sorprendió.
1: Pero ¿sabes cuánto le va a dejar a A Filadelfia lo de LeBron.
0: ¿Cuánto?
1: 400 millones de dólares.
0: 400 millones de dólares. Nada mal, en verdad. Pero se está hablando de que este va a ser una movida importante. Una de las noticias que tal vez lo habrás visto también es que Stephen Curry comunicó que no va a renovar, no va a tener una extensión con Golden State. No va a ser una extensión. Claro que ya cumplió, obviamente, pero todos pensaban que él iba a retirarse ahí. Exactamente, que uno solo. Pero ¿qué pasó? Como lo tuvieron boludando varias temporadas y no trajeron a nadie, no reforzó prácticamente Golden State nada, o lo que trajo no le funcionó, y estaba esperando él por LeBron. Habían dicho que él dijo no firmaría una extensión, y donde se está hablando muy fuerte que podría ir a parar es a Miami.
1: Sí.
0: Que dicen que podría juntarse con Antetokounmpo. E inclusive una de las cosas que lo atrae es que probablemente Klay Thompson también decida ir a Miami.
1: Sí, porque la NBA, y más todavía Miami, quiere volver a esa época de LeBron, Ray Allen y Chris Paul.
0: Así mismo.
1: A él quieren volver ahí, y Miami hoy es un polo importante, un polo económico muy importante dentro de los Estados Unidos. Así mismo. Mejor ejemplo te puedo dar lo de Messi en el Inter Miami.
0: Así mismo. Entonces, muchos deportistas están eligiendo ese destino, por así decirlo, y algunos dicen que podría ir ahí. Otros dicen inclusive Boston, o inclusive si se queda en el oeste, el destino sería San Antonio.
1: Sí, hay una cuestión también en el tema de los... del tema de los impuestos.
0: Claro.
1: Y para cerrar, conmoción en Italia, falleció Franco Baresi,
0: 66
1: años. 66 años, un one club man, el número 6 del Milan, que se retiró cuando... O sea, el 6 está retirado en el Milan, desde que él se retiró en 1997. Una leyenda del fútbol italiano, campeón del mundo en el 82, era juvenil, y ya se enfrentó a un equipo paraguayo.
0: ¿Enfrentó a...?
1: A Olimpia en la final del 90, la Intercontinental del 90, él fue el capitán. El capitán del Milan en el 90, no me quiero equivocar, no me acuerdo la final de la Intercontinental del 90, porque 3 de diciembre el del Madrid, contra el Madrid del 2002. Hoy se recuerda también un aniversario más del tricampeonato de Olimpia, 31 de julio de 2002. Olimpia ganaba su tercera Copa Libertadores de América en Brasil ante el Sao Caetano, pero en Italia lo de Franco Baresi.
0: Muy bien, fue la noticia en verdad que conmovió también a todo el mundo fútbol. Muy bien, ahí estamos entonces. ¿Todo listo? El lunes estamos
1: de
0: vuelta.
1: Sí, estamos de vuelta, sí.
0: Bueno, para ver entonces qué es lo que estuvo corriendo con el deporte. Así pasaba el señor Kevin Ledesma, muchísimas gracias.
1: Igualmente.
0: Nosotros tenemos más beats para vos.
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1: Estamos abriendo las 11 de la mañana aquí en el aire de la 107.7 haciendo 7 bits. También estamos a través de Twitch en la cuenta @radio_7, en contacto a través del 0986-710-177 en el WhatsApp. Para aquellos que dicen, no les saludé a mis amigos de Radio 7 por el Día de la Amistad, hoy pueden hacerlo sin ningún problema también. Mientras vamos preparando el Beat Check, donde obviamente los viernes repasamos los festivales, vamos preparando la agenda para aquellos que quieren disfrutar del mundo del EDM, y sabemos que están en temporada en Europa, al menos están en su verano, entonces están disfrutando de distintos tipos de festivales. Pero antes de hacerlo, vamos a hablar de Impacto Home. 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

porque vamos a revisar la agenda, ¿sí? Hoy en BitSec cerramos la semana con agenda de festival, porque este día, el día de hoy, viernes, arranca el Dream Beach Costa del Sol 2026. Esto se realiza en Vélez, en Málaga, España. Dos jornadas, hoy viernes y mañana sábado, primero de agosto, con electrónica repartida en distintos escenarios. Una propuesta que combina sonidos masivos, techno, drum and bass y producciones de gran formato. Uno de los grandes atractivos será el artista y DJ David Guetta, que esta semana fue noticia porque va a recibir su estrella en el Paseo de la Fama. David Guetta, que llega con su Special Monolith Show, un espectáculo audiovisual pensado para escenario grande con música, pantallas, luces y efectos integrados. Además, el festival tendrá presencia fuerte del drum and bass con el takeover de Drum and Bass All Stars, una zona más intensa también con Dream Stem de Blackworks, enfocada en el techno y sonidos más hardcore y duros. La agenda europea también mira hacia el Sunrise Festival 2026. Esto es en Kolobrzeg, en Polonia. Espero haberlo dicho bien. Si es que van a ir al festival, al Sunrise Festival, busquen bien nada más en Google. Es Kolobrzeg, creo, en Polonia. Y si no, llegan a Polonia y preguntan, ¿cómo llego al Sunrise Festival? Y te van a decir en polaco y no vas a entender nada. Esto va a ser desde hoy hasta el domingo, hasta del 31 de julio al 2 de agosto. El viernes aparecen también nombres en este festival como Scooter, Cosmic Gate, La Fuente, Morten, B2B. También va a estar presente Hugel, va a estar en este festival. Sí, este artista, este DJ, este productor. Junto también a Sony Fodera y Sigala. Es un festival con varias ramas de la electrónica donde conviven el trance, el house, el techno, hardstyle y sonidos más comerciales. Y tenemos que hablar también, aunque Tomorrowland de Bélgica 2026 ya terminó sus dos fines de semana, todavía queda material para seguir. One World Radio va a repetir durante todo el mes de agosto los sets, los mejores momentos y las actuaciones más importantes de la edición pasada. Para quienes no pudieron ver todo el festival en vivo, bueno, durante los fines de semana van a poder recuperar de alguna manera sets de artistas como Guetta, Calvin Harris, Armin Van Buuren, John Smith y también de Martin Garrix. Mirando un poco más adelante, la próxima gran parada va a ser el Untold, que va a ser del 6 al 9 de agosto. Esto se va a hacer en Rumania. La grilla combina electrónica y pop global con artistas que van desde Kygo, Marshmello, Steve Aoki, Lost Frequency, Sarah Larson, Flowrider, Luis Capaldi y también inclusive va a estar Sting. Así que la recomendación es clarísima para hoy viernes. Seguir al Dream Beach, revisar qué ocurre en el Sunrise, recuperar aquello que no pudiste ver del Tomorrowland durante todo el mes de agosto vas a tener a través de One World Radio y empezar a calentar los motores para lo que va a ser el Untold. Aquí en nuestro país, te voy a complicar la existencia, Chester, porque tenemos que mencionar que hoy en nuestro país tenemos presencia internacional. Feso se presenta esta noche aquí en nuestro país. Van a estar presentándose con el movimiento FOMO, que va a estar... Sí, preparemos a Feso. Escuchemos, si te parece, podemos escuchar a Feso. Y es más, te quiero contar el line-up para aquellos que van a ir a disfrutar el día de hoy. Ayer estábamos justamente mencionando esto, contando un poco la historia de este dúo brasileño que van a estar presentándose esta noche. Sí, es esta noche para celebrar con todos los amigos. Y les vamos a contar, lo tenía por acá en alguna parte. Quería contarles cómo va a ser el setlist de esto que están preparando el Jack Friends and FOMO, que es hoy, donde van a tener dos escenarios, dos stage, en Jack's y también en Jack's Terrace. Aquí tengo el lineup. Entonces, en el Terrace, en lo que es la terraza, Seba Rodríguez, Canteque, Groovers, Rocco, B2B junto a Mart. Y en el FOMO stage vas a tener a Amolodo y también ahí de Brasil, Feso, para cerrar justamente esa gran noche que van a tener. Así que van a poder disfrutarlo con dos escenarios. Les reitero el lineup: Seba Rodríguez, Canteque, Groovers, Rocco haciendo un back to back junto a Mart,
van a estar en la terraza

y en el stage de FOMO, el local support lo hace Amolodó, o el Ambolodó, si quieres decirlo, y Feso, de Brasil. Así que presencia internacional. Entonces, para cerrar el Beat Check, si les parece, los beats lo va a poner Feso. 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
1: Estamos alcanzando 14 minutos de las 11 de la mañana. Estamos haciendo 7 bits en la 107.7, también en Twitch, a través de @radio-7. Los días viernes nosotros 7 bits nos cerramos con mezcla de DJ Chester. Así que preparó algo muy especial. Me dijo Marce, este viernes, encima, fin de mes, Día de la Amistad, así que vamos a ponerle super polenta. Así que preparó algo muy especial. 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Para compartir también en la producción, queríamos hablar de este invento que liberó la música a su regreso con sistemas como Bluetooth y también USB-C. El Walkman. Para hacer un poco de historia, el 22 de julio de 1979, la compañía Sony lanzó en Japón el Walkman TPS-L2, un reproductor portátil que permitió escuchar cassettes fuera de la casa y del automóvil. El primer modelo reproducía cintas, pero no grababa. Y contaba con dos salidas para auriculares, porque la compañía imaginaba que la música también podía compartirse. Su aparición transformó hábitos cotidianos. Caminar, viajar en colectivo, estudiar o hacer ejercicio. Comenzaron a tener una banda sonora personal, elegida por cada usuario y transportada directamente en el bolsillo. El éxito dio paso a modelos más pequeños como el WM2. Y a reproductores similares fabricados por compañías como Aiwa y Sanyo. En los años 80, el Walkman se convirtió en un símbolo cultural. Las personas armaban compilados, esperaban sus canciones favoritas en la radio, las grababan en cassettes y rebobinaban la cinta con alguna lapicera para no desgastar justamente las baterías, ya que este dispositivo funcionaba de esa manera. Más adelante llegaron el CD, el Discman y también Sony volvió a utilizar la marca Walkman para equipos digitales capaces de reproducir archivos MP3 y música sin compresión. Décadas después, el cassette comenzó a recuperar espacio. Desde el 2018 se registró un renovado interés por las cintas y algunas fábricas retomaron la producción de cassette vírgenes. Ese regreso impulsó una nueva generación de reproductores inspirados en el Walkman, que mantienen la experiencia física de colocar una cinta y escucharla de principio a fin sin incorporar ejemplos de pilas que ya son recargables, pilas recargables de litio, conexión Bluetooth y también carga mediante USB-C. Actualmente existen modelos económicos que reproducen cassette y permiten convertir su contenido a MP3, junto con equipos más sofisticados fabricados en aluminio. Marcas como Fio y We Are Rewind forman parte de esta nueva oferta, pensada tanto para coleccionistas como para jóvenes interesados en los formatos retro. Su atractivo también responde al deseo de escuchar música de manera más activa, sin depender de recomendaciones automáticas, notificaciones o cambios constantes de canción. Elegir una cinta, colocarla, dejar que el álbum avance por completo. Ahora sí, nosotros tenemos más beats para vos y lo vamos a hacer también. Hoy le estábamos dando la bienvenida a Control, aquí a 7 Beats. 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

estamos preparando para la mezcla del día viernes, alcanzando 20 minutos de las 11 de la mañana. DJ Chester ya está más que listo y me dice, cuando vos cuentes todo lo de hierba compuesta siempre mate, yo le voy a dar play y arrancamos. Y prepárate, me dijo, ponételo esos lentes que tenés ahí. Muy bien, entonces. Hay cosas que no cambian, las charlas con amigos, la familia reunida, los momentos compartidos. En cada uno de ellos siempre hay mate. Probá siempre mate, selecta una hierba compuesta con 5 hierbas naturales para disfrutar y cuidar tu bienestar. Ahora sí me preparo, Chester, como me dijiste. Ahí. Todo listo, entonces. Lentes negros en 7 bits. Como cada viernes, hay una mezcla muy especial. La hace Maximiliano Sarmiento del Barco. Así escuchó que te saluda Hugo. Pero él es muy formal, como te saluda. Maximiliano Sarmiento del Barco. DJ Chester, con ustedes aquí en 7 bits.

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1: Dos minutos para alcanzar el mediodía. Vamos cerrando el capítulo viernes de 7 bits, mezcla exclusiva de DJ Chester aquí en la 107.7, donde nosotros queremos recordarte que el lunes 10 de agosto tenés una cita con el futuro del país. 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Y hoy le estábamos dando la bienvenida a Control Feel Make Feel. En los controles, DJ Chester, la producción de Santiago Franco, nuestra CM encargada del digital, Cande Riveros, la dirección y programación general del señor Jorge Saldívar. Yo soy Marce Pérez, te invito a que sigas prendido a la 107.7 y sigas disfrutando de este día viernes.

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2: Señoras y señores, muy pero muy bienvenidos a este programa llamado Pasión Estudio. Hoy quiero felicitar al Club Libertad,
3: al pueblo gumarelo,
2: virtual campeón de este clausura. Muchas felicidades al pueblo repollero por su estrella número 27. Excelente trabajo de toda la dirección, del cuerpo técnico de Nelson Aedo
3: Valdés. Dale, Guille.
2: Un fuertísimo aplauso para el campeón del torneo.
3: Basta. Basta, Guille. Basta.
4: ¿Cómo estás?
2: Excelente.
3: No puedes tirar que Libertad es campeón ya en la segunda fecha.
2: ¿Es el virtual campeón?
3: ¿Por qué virtual?
2: Quiero felicitar a los repolleros por su estrella número 27.
3: ¿Vos estás mufando? ¿Vos estás mufando?
2: No, yo estoy diciendo lo que veo. Segunda el fecha. Equipo de Nelson Aedo Valdés va a arrasar.
3: Pues están empatados un punto, ahí diferencia de gol.
2: No, este equipo no se cae más. Olimpia y Cerro últimos. Libertad, el campeón del siglo, el más laureado del siglo. 27 campeonatos no es poca cosa.
3: Van ¿Te llegó tu sobra, tu otro trabajo?
2: Van a alcanzar
3: Pregunto.
2: A Cerro. Pero Franco,
3: ¿otra una cláusula clara, en tu
2: vos?
3: Otro canal?
2: Donde, lo que
3: en,
2: juega el canal libertad,
3: en el canal de vos trabajando tenés una cláusula donde tenés que hinchar por Libertad. Pregunto. ¿Pero dónde tenés que tirar estas cosas?
2: No, de ninguna manera.
3: No hay cláusula.
2: Estoy siendo 100% objetivo. Me estoy guiando por los resultados. Estoy viendo los partidos de Libertad. Estoy viendo los partidos Limpia y de Cerro. Como hace mucho tiempo no lo hago. También veo los de Trinidense. Por eso quería felicitar a Libertad.
3: Bueno. Está bien.
2: ¿Cómo estás, Marce? ¿Cómo estás, Ara? ¿Cómo estás, Curita?
5: Hola, Guille, Curita, Franco, Ara, compañeros, gente del chat, a los oyentes de Radio 7, 107.7. Bien. Hoy viernes. Lindo viernes. Terminó una fecha. Mañana ya comienza otra con dos partidos el domingo, dos partidos el lunes. Ya conoce Recoleta a su rival, que finalmente será Boca Juniors, que sufrió y mucho, pero clasificó a los octavos de final. Tenemos todos los emparejamientos y solamente, como estamos en el saludo, alguna vez los futbolistas deberían entender en qué momento un penal se ejecuta de una manera y en qué momento se tira de otra manera. Era un partido importante para Boca, por suerte para el chico que fue el mejor de Boca en el partido. Boca terminó ganando.
3: No festejó.
5: Es que no podés patear un penal así, porque puede ocurrir lo que ocurrió.
2: Si lo haces,
5: está bien, te dicen que es un fenómeno, qué sé yo, cuánta jerarquía, qué sé yo. Pero si lo fallas,
2: queda muy mal.
5: Por suerte para el chico, que repito, es un fenómeno, juega muy bien. Estoy hablando de Aranda. Boca terminó ganando en penales.
2: Aranda, que tiene la 10 ya, ¿o estoy loco?
5: Sí, la de Cavani.
2: Le dieron la 10.
3: Y
2: la picó y el arquero le gritó de todo hoy. Es que si te pican.
3: Pero mal ejecutado, mal chutado. Es un penal que después lo ves al chico cuando todo el mundo está festejando. Él está cabizbajo, evidentemente entiende su error y zafó, como decimos. Zafó y zafó bien.
2: Porque patear un penal al medio no suele ser una mala decisión. Incluso estadísticamente los arqueros siempre se tiran, ¿verdad? Muy difícil que se queden parados. En este caso se queda parado. La pica, ¿verdad? Entonces eso es lo que le deja muy mal parado a Aranda, que es un jugadorazo, lo dijo Marce. Pero bueno, vamos a seguir desglosando eso. ¿Cómo estás, Ara?
6: Hola, Guille, hola, Marce, Franco, Curita, los oyentes de Radio 7. Para mí el campeón de este torneo está entre el Eurotriqui o Libertad de Nelson Aedo Valdés. De verdad. Lo que juega Trinidense también es...
2: Sí, no, increíble.
6: Es una locura, yo lo puse de subcampeón, pero... Pinta bien las cosas mientras...

0: Que Cerro y Olimpia no levanten, ¿verdad? Vamos a ver qué tal esta tercera fecha para los dos equipos que tienen que sumar ya de a tres.
1: Cura Franco, Marce y Ara, ¿ustedes creen que realmente este torneo puede llegar a ser un torneo atípico en cuanto a los que pelean el torneo?
2: Ya lo es.
1: Viéndolo visto. Bueno, pero vos decís dos fechas y recién yo le dije Libertad Campeón, me decís dos fechas.
2: Ya lo es. Ya es un torneo atípico, ya es un torneo diferente, que los dos grandes pierdan dos partidos, algo que nunca pasó.
1: Pasó una vez, no sé.
2: Creo que no pasa nunca. Muy pocas veces, creo que hace 50, 60, 70, sí, sí, 80 sí. O nunca directamente no pasó.
1: Sí, una cosa así.
2: Es un torneo típico. Sí. Es un torneo diferente, es un torneo que vamos a estar viendo cosas interesantes. Estamos viendo equipos que en teoría uno no lo tenía en cuenta que iba a pelear y lo está peleando el 2 de mayo, Nacional mismo, o sea.
1: Trinidense, Libertad,
2: uno capaz lo tenía más en cuenta. Justo este Libertad uno decía, bueno, no peleó nada, no va a pelear nada más.
1: Sí.
2: Trae un técnico nuevo y bueno, así son las cosas y sí está haciéndose. Ahora es momento de que Cerro y Olimpia levante cabeza. Dejen de excusarse. Porque están haciendo ambas cosas, están excusando ambos técnicos. Y bueno, hay que ver qué onda.
1: Enzo Barrio dice. Un saludo también para el chat que siempre nos acompaña. Marian, Anabela, Gustavo, Gabriel Medina, Vichen, que está pidiendo que nos peleemos. Dice que se aburre, Gustavo se odia. El tío Cufo también dice que está de acuerdo conmigo. Libertad Campeón, Enzo Barrios. Curita Martínez, alias Agustín Almendra.
3: ¿Cómo te va, mi querido Guillermo Halley? ¿Cómo le va a toda la audiencia de Pasión Estudio a través de Radio 7? Marce, Ara, Franco. Feliz es viernes, mucha gente cobró, está lindo el clima. Llega Matus, el mejor lateral del fútbol paraguayo. Y por fin arranca el torneo clausura. Vuelvo Olimpia este fin de semana después de lo que fue el campeonato de apertura. Y feliz por eso.
2: Porque es el mejor lateral de izquierda del fútbol paraguayo, un tipo que ni siquiera jugó al fútbol paraguayo todavía.
3: Exactamente.
0: Mira que Chalá también era el mejor lateral izquierdo del fútbol paraguayo.
2: ¿Qué lo dijo?
3: Y ahora
2: Chalá,
3: Matus lo va a hacer.
0: Lo que juega Chalá.
2: Me fui, vi la pretemporada. Lo que juega Chalá. Es una bala al morocho. Es una bala, te decía.
3: Me ratifico. Lo que vi esa tarde fue similar a Marcelo en el Real Madrid.
2: ¿Y dónde está Chalá?
3: Chalá está en su casa. Fue inteligente, vino, cobró, se hizo de plata un empresario. Y ahora volvió a Ecuador, a su país natal.
2: Yo no lo trataría también. Si era mi jugador, le iba a estar mandando la puta.
3: Ya está recibido.
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1: Ganó Guaraní también. Una linda noticia para...
0: San Lorenzo.
1: Sufridito.
0: San Lorenzo que sigue obviamente sin remontar ya.
1: Sí, y Guaraní que le gana con lo justo. Mi equipo... el que le puse mis fichas también, que era la Recoleta, bueno, se come una oleada con Libertad, que va a arrasar, señores, no hay otra. Pero bueno, Guaraní volvió a la victoria. ¿Vos qué opinás de Familia Aborigen? ¿Cómo pudiste ver eso? ¿Qué te pareció, Nico?
3: Muy feliz mi viejo, muy feliz mi hermano. También entendiendo que ganaron a San Lorenzo, no es una locura desmedida, pero bueno, entendiendo la situación en la cual está atravesando Guaraní, cualquier... partido ganado es bien recibido. Guaraní que está atravesando un momento de reconstrucción, está tratando de encontrar su mejor versión a través de un plantel el cual no es el de más nombres, pero ellos se jactan de ser los que tienen los hombres más fuertes. Es lo que dicen los amigos que cubren Guaraní, que el ánimo dentro del ambiente...
1: Ah, está positivo.
3: En el vestuario de Aborigen es bastante bueno tras la salida del Pipi Romagnoli, que dicen... que era un hombre que en el último amistoso previo al arranque del campeonato llegó bajo los efectos del alcohol tarde al amistoso.
2: No, espera, luego, espera,
3: posterior
2: espera,
3: a eso, dicen que tras la caída 3-0 entró al vestuario y empezó a repartir nombre por nombre, jugador por jugador.
2: ¿Qué repartí puteada?
3: Puteada.
2: Está bien. Pero
3: se lo notaba medio errático a la hora de las declaraciones, en los movimientos corporales. Entonces, uno saca ciertas deducciones.
2: Yo recuerdo,
3: yo me estoy lavando las manos porque es una información que sacó un compañero, un colega, que cubre guaraní. Se ha dicho en un programa en vivo, evidentemente no ha tenido tanta repercusión porque Pipi Romagnoli ya no está en el club guaraní, pero se dice eso.
2: Gran habitué de Lulo.
3: Sí, claro.
2: Lunes de un boliche que ahí sobre Molas. Gran habitué, le he pillado varias veces ahí.
3: Yo también.
2: Yo le vi.
3: Un lunes lo he llevado.
2: ¿Verdad? Sí, no, Lulo.
1: Fuerte.
2: Varias
1: fuerte,
2: veces estuvo por ahí.
1: Fuerte la información que tira Curita. Nosotros no reímos,
2: pero
3: está chequeado. Si tiene algún amigo que trabaje en el lugar donde citó Franco de Rosa, le va a comentar que era habitué.
2: Pues qué, tío, se puede ir un lunes, después de una fecha.
1: Leandro se Romagnoli jugaba, cayó se, en
3: un estado... martes y se jugaba el miércoles los partidos.
2: Yo no sé si vamos a decir así nomás las cosas, che, es verdad. Nicolás Martínez Curita,
3: No, Pipi. Es una suposición y una información que no fue expedida por mí. Yo no brindé la información. Yo solamente soy... Nunca maten al mensajero. Yo soy un simple reenviador.
2: Mira qué loco. Está la gente del chat también. Hola, acá se Alfred, querido. Estoy afuera, dice Anabela, que está retirando. Anabela fue una ganadora de los premios.
1: ¿Le podemos hacer pasar a Anabela y así le conocemos? Es el chat.
2: Le podemos saludar. Es
3: peligroso eso.
1: ¿Vos decís?
0: ¿Quién me voy a traerle?
1: ¿Ale, anda?
0: ¿Sí?
1: ¿Sí?
2: Ganadora. Estamos para la gente que está en la radio, ¿verdad? Le tenemos que explicar que nosotros regalamos packs de cerveza casi todos los días.
3: Durañona entregará en vivo.
2: Para que no digan que somos amañadores, Para que nos digan que amañamos.
1: Sí, sí, sí.
2: Basta.
1: Para la gente que está escuchando por la radio 7107.7, también pueden enviarnos sus audios al 0986-1521-80. Vamos a estar escuchándolos. Queremos saber sus opiniones y tal vez uno pueda ganarse también un pack de Pilsen. Como estuvimos regalando el día de ayer por el Día del Amigo, aquí ya hay una de nuestras fieles oyentes, Anabela 95, que vino a buscar su pack de Pilsen, señores. Buenos días, Tim. Nos saluda la gente del chat. Pero bueno, se viene una fecha más. Mañana juega Cerro Porteño contra Luque.
2: Mañana juega Cerro Porteño contra Luque, Luque contra Cerro Porteño. Un partido que Cerro debería ganar, debería remontar. Luque viene evidentemente mejor que Cerro. Cualquiera viene mejor que Cerro, menos Olimpia. Pero... Está muy igual de mal.
1: El tema que Olimpia es vigente campeón.
3: Es cierto.
2: Y Cerro metió más goles, digamos, por eso, para este torneo, ¿verdad? No tiene nada que ver, pues no sirve ni uno ni el otro.
1: Goles las pelotas.
2: Estamos 12 y 11, ¿verdad?
1: Espera. ¿El campeón clasifica a la Libertadores o no? ¿Cómo que no sirve para nada?
2: Pero estamos hablando del torneo local.
1: No.
2: Estamos hablando del torneo local y Cerro le toca a Luque, no le toca a Palmeira todavía.
1: ¿Quién tiene más crédito?
3: Anabela.
2: Anabela.
3: La gran fan
1: admiradora
3: de
1: número uno de Marcelo Martín Orue.
0: Permiso, pero que le interrumpa. Mientras veníamos me dijo, quiero que MMX me entregue mi pack y quiero una foto con él.
2: ¡Ea!
3: Se va a dar la entrega.
2: Ahí va, entrega los premios del día de hoy para que después digan que nosotros...
3: No cumplimos,
2: en señores, vivo y en directo.
1: Una integrante del chat va a aparecer en cámara. Dale, Rodri, por favor. ¡Opa!
2: Marcelo estamos regalando.
1: Es su ídolo. Ella es Anabela 95, nuestra oyente, que va a llevarse su pack de su ídolo, Marcelo Martín Orbe.
3: Bueno, ahí pero está. Mientras seguimos, porque recordemos que estamos en radio.
1: Estamos radio, perdón, gente que nos escucha en la radio. Acá estamos. Gracias,
2: adiós, Anabela.
3: Es marido. Y bueno,
2: aguante el Buma, dice Anabela.
1: Felicidades por el campeonato, Anabela.
3: Qué grande, Anabela.
1: Qué
3: mira.
1: Grande, carajo,
3: Guille, mi querido Marcelo Martín Orbe, al palo.
2: ¿Con quién? Palo de afuera, palo de afuera.
3: ¿Con quién va a tomar? Con su marido.
2: No. Qué blalo, muchacho.
3: Pero bueno, son cosas del fútbol, ¿no?
2: Me entero que dio regalos, sí, estuvimos dando regalos, señores. Y solo hemos dado regalos, vamos a ir dando regalos.
1: Se confirma, Marce duerme afuera hoy, dice el chat.
2: Viene Cerro Luque. Es un partido que Cerro debería de pasarlo por encima al Luque. Por cuestión de camiseta, son todos los partidos en realidad de...
1: ¿Vos estás hablando en serio?
2: Y debería de,
4: pero no
2: Marce.
4: No puede pasar por encima a nadie. A nadie
2: pero lo EPI no debería, Pio,
4: Sí, en teoría.
2: Y pero debería, Pio, de ganarle a, solo por presentarse a Trinidense. Y Cerro solo por presentarse.
4: Así como juegan.
2: Y a eso voy, Marce. Un partido que Cerro tiene que ganar.
1: Marce, yo creo que justamente Olimpia y Cerro están con esa mentalidad. De que por presentarse y por jugar a media máquina le van a ganar.
4: Así les va.
2: Pero no le ganan a nadie. Así les va. Pero es lo que Cerro está acostumbrado y lo que nos tiene acostumbrado y lo que debería de pasar, muchachos. Lo mismo con Olimpia. Cerro tiene que pasar estos partidos tranquilos, ganar bien, y no está sucediendo eso. Es un partido en el que Cerro, pero más allá de cualquier situación, es un partido en el que Cerro tiene que ganar. Y ahora más, está obligado a ganar con la situación en la que está. Y lo mismo Olimpia, partido que le toca. Tiene que ganar, tiene que buscar la manera. Está obligado a ganar el Club Olimpia, está obligado a ganar el Club Cerro Porteño, y más ahora en la situación en la que estamos. Cerro tiene que salir a hacer levantón anímico con Luque. Tiene que salir a jugar bien al fútbol. Tenemos que ver qué equipo pone Holland. Se le cuestionó al presidente justamente que hay un mismo representante de varios jugadores, y creo que el mismo representante del técnico, el representante de los jugadores que se trajo.
1: Sí.
2: Lo mismo pasa con Olimpia.
3: Pero denuncia eso en tu institución. A mí no me consta que pase eso en mi institución.
2: Pasa. Es todo mismo.
3: Y denuncia ahora en vivo.
2: No.
3: Para que se cambie algo. Si no, si
2: pues así,
3: hablando del
2: pero,
3: tema,
2: pero,
3: no va a pasar absolutamente nada.
2: Pero no es Cerro nada más. Son. Búscala a este muchacho.
3: Basta de los chongos, de los representantes.
2: Ya, busca a quien representa a este señor en el fútbol paraguayo. Que no voy a dar nombre ni apellido. Pero es así. Son representantes que. ¿Qué sucede? Y pasan estas cosas y vende un Mitaí que sale 6 millones de dólares como Diego León. Y a los un año y medio ya no tenés plata porque gastaste en sueldo de 3 paquetes curepa que te rompieron al costo a mes, ¿verdad? Me parece que no es la manera, no es la forma. Y bueno, no, el modelo de por sí en Cerro, el modelo de por sí en el fútbol paraguayo en Cerro y en Olimpia, no va, no sirve, no anda. Vende un Mitaí, vende a Adrián Alcaraz en 2 millones de dólares. ¿Y qué te sirven los 2 millones de dólares a Adrián Alcaraz? Le pagas la deuda que tenés con un paquete como Benedetto, un tipo intrascendente en el fútbol paraguayo como Prato, aunque haya salido campeón. O sea, el modelo está mal, muchachos. Vendés para pagar paquetes. Y estamos haciendo eso hace 10 años. 10 años. Juguemos 2 años con Mitaí de la cantera. Juguemos 2 años con juveniles. Y vas a salvar económicamente al club. No es igual algo muy viable, ¿verdad? Uno habla de la experiencia, de los jugadores top, que tenés que tener jugadores referentes, pero bueno, son cosas que pasan, y esto de los representantes me está por dar por la, me está por dar una sevencia.
3: Hay algo que realmente pasa mucho en este fútbol paraguayo, es que vendemos nuestros grandes valores a un precio altísimo, como sucedió con Alcaraz, por ejemplo, 2 millones de dólares, Hugo Quintana, 2 millones y medio de dólares, 50% del pase, para traer jugadores libres. ¿Realmente hay inversión en jugadores en lo que es el fútbol paraguayo? ¿Cuándo se ha dado una gran transferencia para tratar de traer valores al fútbol paraguayo con jugadores que estén en buen momento?
2: Nunca.
3: Generalmente vienen jugadores que ya están prácticamente acabados. Caso Olimpia, ¿no? Que mencioné estas dos ventas, terminan trayendo a Brian Romero, que era un jugador que estaba de salida de Vélez Sarsfield. Sí, ese tipo de cuestiones que a uno le genera incertidumbre, ¿no? Cerro Porteño, por ejemplo, yo no sé si se pagó por Agustín Almendra, yo no sé si se pagó por jugadores que llegaron a Cerro y que terminaron fracasando, por ejemplo, como Cristian Paredes. Entonces, Paraguay, los clubes paraguayos, claro, Aníbal Chalá, que llegó a préstamo. Los clubes paraguayos deben invertir en jugadores.
2: Informativa.
3: También, pero tomar ese riesgo. Bueno, yo vendo jugadores por casi 6 millones de dólares e invierto 2 millones de dólares por un delantero. ¿O no te parece?
2: Y Cerro invirtió 1.100.000.
3: Por Rojo.
2: 200.000 por Rojo.
3: Pero es el riesgo.
2: Y es un tipo que tiene 26 años y es el riesgo. Y al final te puede salir mal, te puede salir bien. Pero son cosas que pasan. Y bueno, yo creo que mientras menos oportunidades se le dan a los Mitaí, menos plata vamos a tener, más complicado hasta la situación económica en todos los clubes, y va a pasar lo mismo en Cerro. Cerro tiene jugadores, por ejemplo, Marcelino, que está jugando bien ahora, tiene un montón de jugadores que nunca fueron tenidos en cuenta y después terminan haciendo ventas grandes. Y Argel, es...
1: Yo creo que el tema está... yo creo, Franco y Cura y Marce, ahora que el tema está en una falta de confianza, hacia nosotros mismos. ¿Cuántas veces hemos visto a grandes clubes o a clubes paraguayos de primera división confiar en un técnico curepa que por ser simplemente argentino viene acá, se pero le paga una guita.
2: Al ser extranjero, vos sabés que tenés más chance de siendo paraguayo. Vos pensás que un técnico paraguayo iba a perder dos partidos y iba a seguir.
1: Por eso te digo, hay mucha desconfianza hacia nuestros técnicos y hacia nuestros jugadores mismos, porque muchas veces traemos cualquier curepa uruguayo que no sabemos nada de él y decidimos arriesgar o apostar en ese tipo de técnicos, incluso jugadores, antes de apostar por un técnico paraguayo. Que también, vamos a decir la verdad, hay una escasez de técnicos paraguayos. No es tampoco que estamos llenos de grandes técnicos y grandes prospectos. Ahora salió Nelson Adeodales, que ojalá sea un futuro gran técnico paraguayo, pero sí, pasa mucho también por esa falta de confianza en nosotros mismos.
0: Es que esto de los representantes pasa hasta en las formativas, ¿verdad? Vemos que esos que tienen representantes nada más juegan todos los partidos o suben a primera, y esos que realmente tienen el valor o el talento de jugar bien a la pelota, no. ¿Por qué? Porque no tienen representantes.
1: Claro,
0: claro, lo apartan totalmente.
3: Escucha el dato. Un solo representante logró instalar 3 jugadores a Cerro Porteño. Rofo, Agustín Almendra y Ariel Gamarra. Y hay uno más que ya es parte de Cerro Porteño, que es Sergio Araujo. Entonces te dice, ¿cómo puede ser que tantos jugadores representados por la misma persona presten servicio en la misma institución? Y lo llamativo es que estos nombres, ¿quién está rindiendo en Cerro Porteño?
0: Ninguno.
3: Rofo, Almendra, Ariel Gamarra, se vio poco Ariel. Y el que se podría decir que hizo un buen trabajo es...
2: ¿Te está olvidando
3: algo? Sergio Araujo.
2: ¿Vos estás hablando de los jugadores?
3: Sí.
2: Pero, sí, pero el mismo representante es el técnico.
3: Es el representante de Ariel Holland.
2: Sí.
3: Y es grave que pase esto. Porque evidentemente, si es pedido Holland estos 3 jugadores, es evidente que está haciendo caja con los fichajes.
5: En algún momento pasó a nivel de selección también. Casi todos los jugadores convocados eran de un mismo representante.
3: Sí. Clipe A esto.
5: En Uruguay hubo un tiempo que si vos no eras jugador de Paco Casal,
1: no jugaba
5: en la selección. En Uruguay.
3: Imagínate.
5: Y volviendo a algo que estaban mencionando anteriormente, creo que fue Guille, o en realidad todos. ¿Se acuerdan que en este mismo programa nosotros informamos de la ida de Jorge Achucarro al 3 de noviembre?
1: Sí.
5: Bueno, Jorge Achucarro, el que fue técnico de Cerro, es el técnico del 3 de noviembre de la división intermedia, que está en una situación comprometida, está luchando por salvarse del descenso. Llevó 7 jugadores juveniles de Cerro.
3: ¡Epa!
5: 7 jugadores de Cerro que
1: él conocía, claro, porque él trabajaba.
5: Él conoce, los lleva al 3 de noviembre. 3 de noviembre. 3 de noviembre de la división intermedia. Y bueno, obviamente él cuando dirigió también Cerro hizo también debutar a algunos chicos porque los conocía. El que viene de afuera no conoce absolutamente nada. Y
1: claro, prefiere traer, claro, lógico.
2: Es así, claro, es lógico. Es así, no conoce nada, trae jugadores, termina siendo un gasto para el club. Ningún club paraguayo está en una posición económica en la que puede gastar lo que se está gastando. Es un todo, la verdad. Y
1: dice
2: Ángel que se esté manejando de esta manera.
1: Dice Ariel, a Holland lo echaron por lo mismo de Independiente, llevó paquetes de su representante. Habíamos comentado ayer también eso. Después de esa sudamericana que gana con Independiente, empieza a traer jugadores sospechosamente de su... Recuerdo Gaibor, el jugador.
2: Igual hay, evidentemente hay...
1: ¿Gaibor de qué país era?
2: ¿Cómo?
1: Gaibor
3: creo que era colombiano.
1: Colombiano, que fue Independiente, pagaron también 6-7 palos y fracasó rotundamente. Ecuatoriano, Gaibor, sí. Bueno.
3: Pero hay representantes que monopolizan el fútbol paraguayo.
2: 1, 2, 3. A ver, mira.
3: Imagínate.
2: Quintana, Domínguez, Benítez, Franco.
3: Creo que hay Olmedo, un representante Ferreira, que solamente en Olimpia tiene Vargas, ¿cuánto?
2: Mateo Gamarra.
3: Más de 10 jugadores. En Cerro Porteño también este mismo representante.
2: Sí, pero...
3: Y vos ves en Guaraní casi todo el plantel de él. O sea, yo entiendo esto de la representación, pero cuando... O sea, lo grave pasa cuando el DT trae 3 jugadores de su misma representación.
2: Y otra una cosa es esto, porque son paraguayos.
3: Claro, son paraguayos.
2: Ponerle que es más entendible dentro de todo, que son paraguayos y están en el torneo local, pero que venga un argentino y te traiga 3 jugadores en México.
3: De su misma representación.
2: De su misma representación y es para darte una bofetada en la cara.
1: Te iba a preguntar, ¿Cerro tiene el famoso manager? ¿Hay una figura como de San Cerro Porteño ahora mismo?
2: Se había hablado un montón y al final...
5: No estaba Hernandía ahí. ¿Eh? Hernandía no estaba ahí, en esa figura.
2: ¿El Cerro? No.
5: ¿No?
2: Se había hablado de un consejo de futbolistas, no sé si se acuerdan.
1: Sí, me acuerdo.
2: Al final no sé en qué quedó.
1: Que se iba a armar un consejo. ¿En Olimpia existe esa figura, cura?
3: Aristides Macías.
1: Aristides Macías sería, bueno, que viene a ser el manager o director deportivo. Que en teoría es el que tiene que ser una especie de filtro, digamos, entre la incorporación que pretende el técnico y que pretende el club.
3: Es que hay un consejo y justamente se reúnen constantemente Aristides Macías y Vitamina Sánchez, ¿cuánto no es?
1: Claro. Pero ahora estamos hablando de Cerro. Si viene un técnico con Cerro, pretensiones...
2: Estoy seguro que Cerro no tiene ahora mismo un manager. En su momento fue Nani.
5: Sí, fue
2: después
5: Nani,
2: fue Weiner. Weiner fue el último.
5: Había un uruguayo antes que Enrique, sí. O Enriquez.
1: Nunca... Enriquez.
5: Me acuerdo de él, sí, por eso.
2: No, yo creo que el último fue...
1: Creo que hizo un buen trabajo Enriquez en esa época, ¿eh? Trajo buenos jugadores, si no me equivoco... Había traído 2-3 jugadores que a Cerro le rindieron y después, bueno, no continuó. Pero mi consulta es justamente por esto. Si vos estás viendo que el técnico tiene unas pretensiones que no condicen con la del club, me parece que ese manager es el que hace ese filtro, ¿verdad? Entre lo que quiere el club.
0: El cargo de director deportivo en Cerro Porteño se encuentra actualmente vigente tras la salida del argentino Gabriel Weiner en
1: vacante.
3: Vacante.
1: Vacante. Entonces,
0: no cuenta esto hoy pasa, ¿verdad? Esa
1: claro, el está presidente vacante, ¿qué va a decir? ¿Qué le va a discutir al técnico? Si el técnico ni el que más sabe, para eso justamente tiene que estar un manager o alguien que pueda mediar ahí y decir, che, no, espera, estos tres...
2: Estoy cansado también de los managers, de todo estoy cansado. Estoy cansado del manager también.
1: El tema es que ahí el técnico hace lo que quiere. Gran
2: invento los clubes, Gerard, para traer paquete también. Sí. Ese Aitor no se le podía ver en preferencia y se regalaba y se iba a preferencia y los perros le querían pegar. Gran plaga el Aitor. En Cerro, Weiner.
3: Cuando le iba bien,
2: Dios mío, pelado tembó ese Weiner, Gerard. Cagada hacía. Estoy cansado de que nos inventen puestos para traer extranjeros que vengan a robar los clubes paraguayos. Estoy cansado. Estoy cansado de los Weiner, estoy cansado de los Aitor, estoy cansado de todos, muchachos. Me da por las bolas porque es para hacer negocio. Es para hacer negocio. ¿Y sabes qué pasa? ¿Y sabes cuál es el problema? Que los jugadores son del club. No son del director técnico. No son del manager. El club se queda con los monos después y tiene que pagar y tiene que recibir demanda o tiene que rescindir contrato o tiene que salir mal y tiene que pasar...
1: Claro,
2: estoy cansado.
1: Eso es lo que estoy diciendo.
2: El modelo del fútbol paraguayo.
1: Eso es lo que estoy diciendo. Pues ese no es el modelo del fútbol paraguayo. Es un modelo que se usa en todo el mundo.
2: Sí, pero en nuestro fútbol se usa de otra manera. Es un pase de negocio.
3: Es muy explícito.
1: Se tiene que usar bien.
3: Acá es muy alevoso ya.
1: El tema se tiene que usar bien. Porque, como, ¿qué pasa en Cerro? Viene Holland y dice: yo quiero otro 4. ¿Y quién le va a decir? O sea, ¿quién hace el análisis? A eso no es lo que yo voy.
3: Ah,
1: y
3: claro.
1: Ese que haga el análisis tiene que ser alguien del club.
3: Claro.
1: Porque el técnico después se va y te deja a sus 4 jugadores. Te dejó acá chantado a Rofo y a no sé quién más. Y le van a echar a jugar en una fecha.
3: Claro, alguien tiene
1: que filtro. Haber un filtro. Eso sí, es lo que digo. Y ese filtro es del manager. Y el manager tiene que ser alguien de confianza. No puede ponerle tampoco a este español que vino en Olimpia que todos lo odiaban. Aristide Masi, bueno, está bien ponerle que Coto confía en él. Y él te va a hacer un filtro velando por los intereses del club. Porque al técnico, ¿qué le importa si le van a...? Si...
0: En algún momento se va a ir los jugadores.
1: Se va a ir, claro, y se va a quedar en el micrófono.
2: ¿Quién vela por los intereses del club?
1: Ya, eso
2: ¿Quién vela por los intereses del Club Olimpia? ¿Quién vela por los intereses del Club Cerro Porteño? Esa es una pregunta que uno se...
3: Pues por lo visto en Cerro nadie.
2: No, Cerro sí, evidentemente uno va a ser presidente, no pase plata. Va a preguntarle a quién de los presidentes ganó dinero siendo presidente de Cerro. Nadie, todos pierden plata, ¿verdad? Invierten dinero. Nadie va a entrar porque quiere... hacerse a costilla de Cerro Plata. Evidentemente, no, claro. Uno entra con una idea de poder hacer las mejores cosas, lo mismo en Olimpia, y más allá de eso, bueno, es tratar de velar por los intereses del club, porque hay veces no uno piensa que ¿quién vela por los intereses del club, verdad?
3: Y de tan prostituido que está, prácticamente los representantes allá hacen las transferencias en los clubes.
1: Claro.
3: O sea, voy y me da la idea... me pintas el panorama y me decís, vinieron 3 jugadores del mismo representante del técnico.
2: ¿Y informativa lo que es?
3: ¿Cómo es posible eso? No, informativa es peor.
2: Le
3: dan un championcito.
2: Le dan un champión, una proteína, una creatina y ya está. Ahí está, 200.000. Después de si necesitas pasaje para llevar a tu familia, fuerza, ya te di tu champión y ya te di tu creatina mensual. Por un champión, una proteína y una creatina. Y el club debería darle eso, muchachos.
3: Eso es lo que dijimos hace tiempo, ¿no?
2: El club le debería dar eso para dejar de... ¿Cómo llego si yo estoy representante? Pues te dicen la mitad ahí.
6: ¿Y cierto, Ana?
1: Y es un círculo vicioso.
3: Y eso
1: un círculo
3: vicioso. Los clubes permiten que sus jugadores estén vulnerables sin darle los elementos fundamentales para jugar fútbol. Y los jugadores permiten, y los clubes permiten que los representantes metan mano en los clubes.
6: Increíblemente.
3: Increíble, o sea, acá el responsable no es el representante, porque el representante se está aprovechando de esto. Está aprovechando.
1: Conste que hay también buenos representantes. Digamos también.
6: Obvio.
1: No hay gente que realmente se interesa por su jugador y que quiere verle progresar y que para él también es un negocio.
6: Sin duda,
1: efectivamente. Es su trabajo.
6: Existen representantes de bien. Estamos hablando del común.
1: Pero claro, estamos nomás generalizando.
3: La representación debe estar regulada. De alguna manera debe estar regulada
6: hasta cierta edad. Sub 12 ya tiene representante.
3: Hay que cumplir ciertos
6: sub 13 ya tienen representante.
3: No, hay que cumplir ciertos estándares.
6: Sub 13 y 12 años.
3: Ciertos estándares para ser representante. Acá cualquiera es representante. Uno tiene que cumplir estándares.
1: Por no hay menos, un permiso, no se hace un curso.
6: O sea, cuando me decía eso, me acuerdo el representante de alguien que se fue así con un traje lila. Camisa dorada, campeón de yacaré, de lente, Cállate, pues no quiero decir el nombre, boludo. No voy a decir el nombre. Increíble, ya. No me acuerdo, es que no sé ni el nombre, boludo.
3: Pero imagínate, si los muchachitos están desprotegidos así, ¿cómo va a ser en el fútbol femenino?
0: No, fútbol femenino no hay representante. Son pocas las que tienen, más las que están afuera. Acá, al menos en el fútbol, acá en Paraguay, son. Y el 10% tiene representantes.
7: Yo te quiero contratar a vos. ¿Con quién hablo? ¿Contigo o con tu papá?
0: Conmigo.
7: ¿Contigo?
0: Sí, directo conmigo. Y si sos menor de edad, con tus padres, obviamente. Pero si me querés llevar a un club, hablas conmigo, negocias conmigo y es todo con la jugadora.
7: Dos packs.
6: Es que dos packs no.
1: Dos packs y uno tiene que compartir contigo otra vez.
3: Es lo que dice Enzo Barrios. Nadie se digna en capacitarse. La vez pasada estaba escuchando cómo si Regis Márquez se hizo representante. El tipo de un jugador, le llamaban de Paraguay, le quiero transferir hasta el gremio. Ah, bueno, buscó en el diario el número de gremio a Porto Alegre, hizo una llamada, habló con el presidente y le vendió el jugador a gremio. Así empezó a ser representante.
6: Y es un genio.
3: Es un genio. ¿Sabes cuánto hacen eso acá? El amigo de... Pero bajo qué estándares, carajo. Estamos desprotegiendo a nuestros chicos y por eso también nuestros chicos crecen tan atrofiados mentalmente. Por eso que su neurodesarrollo es pésimo. ¿Vos crees que nuestros representantes acá le hacen fomentar la educación?
6: Y me imagino que algunos que otros.
3: Algunos sí. Que otros sí, pero ¿qué pasa? Yo te puedo apostar que hay muchísimos que le dicen, deja todo por el fútbol. Después termina el fútbol, termina su fútbol, se lesionan, le suelta la mano al representante y este pibe, ¿qué termina haciendo?
6: Ni secundario.
3: Nada. Nada, es una vergüenza. Entonces hay que regular esto y hay que empezar a penar esto también.
6: Pero no es cosa de ahora nomás, Marce. Es algo que se viene sosteniendo en el tiempo y cada vez se nota más. Sí, ¿hace cuántos años? 10, 20 años se habla de esto.
5: Y sí, y la verdad que vos no sabés si... porque muchos te dicen, cuando definen al representante, muchos lo definen como un mal necesario. Porque hay muchos jugadores que obviamente necesitan un representante. Y hay representantes que muchas veces terminan perjudicando. ¿Cuántos casos hay?
6: Sí.
5: Al propio jugador.
6: Sí.
5: En cuanto a su futuro, porque obviamente el representante también tiene intereses, claro, para él primero.
1: Al representante le conviene que te vaya a Emiratos Árabes Unidos, que te vaya a un buen equipo, claro, argentino. Entonces, hay miles de casos, pero y encima, no solo casos de jugadores que están necesitados, de buenos jugadores que por su representante toman malas decisiones y terminan yéndose al club que de repente después no le benefician en cuanto a su carrera.
6: Pero a la guerra.
5: ¿Cuántas veces escuchamos por cual cierto jugador qué buen representante tiene? O sea,
1: también.
5: Porque el jugador...
1: También.
5: Jugador, claro. Y el representante lo ubicó en clubes importantes. Vos ves la carrera de ciertos jugadores y decís, ¿cómo llegó hasta ahí? Evidentemente el representante hizo mucho.
1: Tiene mucho
5: porque
1: que ver.
5: Con las condiciones futbolísticas no le daban para llegar a esas instituciones en las cuales estuvo.
1: Totalmente.
6: Es increíble.
1: ¿Te viene algún nombre rápido?
6: No hay necesidad.
3: Wilder Viera.
6: ¿Qué tiene que ver Wilder Viera? Olímpico, papá.
1: Maxi López.
3: Selección. Wilder Viera. ¿No fue vos instalado por un representante?
6: Yo creo que no.
3: Dale.
6: Sergio
3: Díaz.
6: No, muchacho,
3: Sergio
6: vamos
3: Díaz.
6: Vamos a dejar ese boludo, el tipo que más proyectaba en este país. Probablemente habrá sido el tipo que más esperanza le tuvimos todos en los últimos, ¿cuántos? Pre-Julio Ciso habrá sido el único.
3: ¿no? Y los perros operaban más de Sergio Díaz que de Julio Enciso, por el simple hecho que lo llevó al Real Madrid. ¿Te acuerdas la foto de la pretemporada con Benzema, con Cristiano? Dale.
6: Pero eso es real, eso no tiene nada que ver Sergio Díaz. Sergio Díaz es un jugadorazo, lamentablemente no se le dio.
3: Sí, sí,
6: es así. 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
0: Cambiando un poquito de tema, sacaron el tiempo efectivo que se jugó en estas dos fechas y realmente es para aplaudir porque mejoró un montón. Antes teníamos tiempos 45, netos de 28, 30, 38. Y voy a ir citando de los partidos de la primera fecha. Rubio Ñudos, de mayo de 98 minutos, se jugaron 56-39. Triniense Cerro, de 95 minutos, se jugaron 56-17. Recoleta Sanlo, de 97, se han jugado 52 minutos. Ameliano Nacional, de 96, 65-55.
6: Ese había que ver quién es el árbitro.
0: De Olimpia Libertad se jugaron 104. Se disputaron en total netos efectivos 59-15. Guaraní Luque, de 100 minutos, se han jugado 51-15. Esto es todo de la fecha 1. Fecha 2, Nacional Olimpia, de 98 minutos, se disputaron 58-38. 2 de mayo, Cerro, 98 minutos, se han jugado 57-10. Rubio Ñuva Meliano, 98-20, se han disputado 57-32 tiempos netos. Triniense ante Sportivo Luqueño, 98 minutos, se han disputado 53-17. San Lorenzo Guaraní, de 99, se han jugado 59-38. Y por último, Libertad ante Recoleta, 59 minutos de 99.
1: Yo entiendo. Ahora, ¿de cuánto era antes el promedio de
0: 28, 30, 33 tiempos netos de juego?
1: ¿En serio?
3: Hermano, imagínate lo mal que estábamos para aplaudir 58 minutos de tiempo neto.
0: Sí.
1: Pero es un salto enorme, gigante, son 20 minutos gigante. Más. 55, ponerle que es el promedio ahora, porque dijiste.
0: El más alto fue Ameliano Nacional, 65.
3: ¿65 o 75? Pues 70 y 60, escuché.
8: Porque Franco preguntó. ¿Quién fue el árbitro en ese partido? Yo le voy a decir quién fue el árbitro. Y si yo fuese el árbitro, le diría, ahí tienen, critíquenme ahora.
3: Blas Romero, ¿verdad?
8: Sí, señor.
3: Mercenario del avión, saludo grande,
8: sí,
3: siempre
8: señor. Mío. Blas Romero fue el árbitro.
6: El que hizo más jugar
8: sí,
6: fútbol.
8: Sí, Blas Romero.
6: ¿Qué? Tanto le puteamos, tantas proyecciones tienen, tantas ciudades. Y ahí al final, el que más hizo jugar fútbol.
3: Vos, déjate de joder.
6: Bueno, estamos dentro del poder promedio mundial ya. Antes estábamos por debajo del promedio mundial. Ahora estamos en un promedio de 52 y 55, que es un porcentaje más o menos de 60% del partido.
1: ¿Cuál es el promedio en general normal?
6: Y 60. Depende mucho de la liga. Por liga, en realidad. En Italia es un 54% del partido nomás se juega. En la Ligue 1, 55%. En la Premier, 56%. En la Bundesliga, 57%. Claro. Son porcentajes muy pequeños. Y el que menos se juega es la Liga, 53%, y Paraguay está situándose ahora en el promedio un poquito.
1: Claro, que sería 50 minutos.
0: De la primera fecha fue 56-55. ¿Viste? Y minutos. De la segunda, sí, minutos jugados efectivos. Y el de la fecha 2 fueron de 57-34.
1: Okay. Veo que el señor Pingüino Táctico llegó a una racha de 80 streams, pero nunca comenta en el chat.
6: Le mandamos saludos, capaz cambió siempre su nombre.
1: Pero... ahí está, buenas, dice el señor Pingüino Táctico. Para la gente que nos escucha por radio, estamos también leyéndole a nuestro chat.
8: Obviamente hay mérito de los árbitros, pero tiene que ver las nuevas reglas también.
6: Claramente. Es que es por eso.
8: Claramente, porque si no íbamos a seguir con el mismo promedio anterior. Es más, en el partido de anoche, al arquero de Boca le cobraron otra vez.
1: Sí.
8: Le cobraron el... menos mal no le vino algo. Pues lo último que le faltaba
6: el
8: al
6: mismo,
8: arquerito.
6: El colombiano.
8: Sí, Montero, no, sí el colombiano. Le cobraron. No sacó rápido el córner. Sí.
6: ¿En los penales ataja Montero?
8: Atajó uno.
3: Atajó dos.
8: No, uno. Uno lo tiraron afuera.
6: Ah.
8: Uno tiraron afuera y él ataja un penal.
3: Che, viendo el partido ayer...
8: después vamos a ver todos los penales.
3: Recoleta pasa fácil esta serie.
6: Cabra.
2: Pone plata. Gana
3: la boca. Pondría plata. No, es la costumbre. El tema es que siempre me fue bien en la bombonera, pero si es cierto, no.
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9: Sí, sí. Boca está mal, pero Recoleta no está tan bien. Perdió 4-1.
1: No, sí, Recoleta. Dice...
3: Pero yo creo que Recoleta puede dar de batacazo tranquilamente.
9: No, eso no hay dudas. Eso sí, claro que sí.
3: Yo creo que es el Boca más ganable de los últimos años.
1: Qué mal está Boca, el sí, baile no. Que le va a pegar Reco, dice Tim.
3: No, yo estoy de acuerdo, yo estoy plenamente de acuerdo. No
9: está mal Boca, es real.
3: Si Recoleta levanta y vuelve a demostrar eso que terminó mostrándonos en la parte final del semestre pasado, yo creo que puede pasar tranquilamente esa serie.
9: Sí, sí, sí. Yo creo que es una serie pareja en cuanto al nivel en estos momentos. Después hay una diferencia en lo que es Boca y lo que es Recoleta a nivel de historia, pero vamos a ver qué pasa. Enseguida vamos a ver los penales, vamos a ver el gol de O'Higgins, tenemos muchas cosas. Quería empezar a repasar algunas cuestiones. Primero quiero ver la tabla de posiciones del campeonato local. Después vamos a ver la acumulativa, Franco.
2: Dale.
9: Vamos a ver la acumulativa y después la tabla de promedio.
2: Nosotros.
9: Sí. Vamos primero, por favor, producción, a la tabla del campeonato local. Cumplidas 3 fechas, ya saben ustedes que hay 3 equipos punteros y hay 2 que están últimos con 0 puntos, puntos en realidad, que son Olimpia y Cerro Porteño. Después, los líderes, allí tienen ustedes.
3: ¡Ya! Podría ser intermedia tranquilamente.
2: Trinidense puntero con 6 puntos, Libertad segundo con 6 puntos, Deportivo 2 de Mayo con 6 puntos, triple empate en la punta entre Triqui, Libertad y 2 de Mayo. En cuarto puesto, ya... Viniendo un poco más abajo, Nacional con 4, Guaraní con 3, Sportivo Luqueño con 3, Sportivo Emiliano con 2, Rubeñú con 1, Recoleta 1, San Lorenzo 1, Cerro Porteño 0 puntos y último, el Club Olimpia.
3: Qué atípico es
2: eso. 0 puntos.
3: Qué atípico.
1: Qué raro, ¿eh?
3: Es raro ver esto, ¿eh?
9: Pero es la realidad.
3: Hasta San Lorenzo y eso más puntos. ¡Ahí está! Olimpia puntero.
2: Qué grande, dio la vuelta puntos. A la tabla, ¿eh?
3: Cerro Porteño escolta con 11. Qué fuerte, ¿eh? Bueno,
9: podemos cambiarle de tabla, vamos a ir a la acumulativa, la tabla acumulativa, porque es importante teniendo en cuenta que define clasificaciones a copas internacionales. Olimpia como campeón de la apertura ya está clasificado a la Libertadores. El campeón del clausura clasificará a la fase de grupos de la Libertadores. Y es importante el acumulativo en lo que respecta a el tercer lugar. Miren lo que es esto.
2: No, ya estamos, no, miren no, lo ya que estamos es esto. Cuarto, carajo.
9: Pero,
2: ¡a un punto!
9: Pero mirá, ¿dónde está Liberté? ¿Dónde está Meliano?
2: No, no, Marce, está complicadísima la cosa pero, con Cerro.
3: Recordemos que Cerro tiene chance de clasificar a través de la Copa Paraguay ganando la Copa Libertadores.
9: Sí, obvio.
2: Pero ganá primero. La de mierda. Tenemos que ganar la Copa Paraguay.
9: Nacional, bueno, Olimpia 49, Nacional 43, Trinidense 38, Cerro 38, Libertad 37, Ameliano 35, Guaraní cada vez más lejos 32.
1: Bueno, pues ya. Guaraní que encima ganó porque si no estaba como Recoleta. Sí,
9: menos mal que ganó.
2: Sí. Menos mal que ganó. Guarda Cerro Porteño. Estamos en el cuarto puesto a un punto de Libertad de estar quinto y a 3. Es lo que es.
3: Ameliano te va a superar, Ameliano. Si sigue Ameliano.
1: No, y Libertad sí o sí. Libertad te pasa la fecha siguiente, si jodes.
9: Sí, lo que pasa es que así como van las cosas, Libertad ganaría este campeonato, ¿verdad? Entonces...
3: Hay que verlo de mayo, ¿eh?
9: Sería Nacional el rival de Cerro.
1: Qué lindo sería un campeón así, súper atípico, no sé, aparece Trinidense, onda Leicester en el 2000, o Ameliano, o cualquiera.
3: 2 de mayo,
1: imagínate. ¿Cuánto que no se ve un campeón distinto? ¿Cuál habrá sido el último?
2: Pandemia fue lo mejor que pasó en la vida.
9: No, el último.
1: No, 12 de octubre habrá sido en el 2002.
9: Sí, pero ese
3: que no
9: fue campeón.
3: Cuenta como título.
1: Que no cuenta encima, puede ganar una rueda define, nomás, ¿verdad?
3: No, como lo de Luque.
9: No, Luqueño ganó en el 2007, pero es un.
1: Luqueño, pero bueno, ganó Luqueño.
9: Ganó un torneo, pero no ganó el. No sumó como estrella.
3: La última sorpresa podría ser Nacional.
1: Bueno, pero Nacional es un club tradicional dentro sí. De todo. Yo te digo así un.
9: No, tenés que irte a Sol
1: Colegiales, a onda, Sol América.
9: Sol de América del 91, 82. Dos títulos tiene, 86, 91.
1: Sí,
3: sí, sí.
9: Ahí
3: sí.
9: Tenés que irte.
1: Imagínate, son 35 años.
9: Porque
1: de sacando, que nos sale.
9: Solamente son 8 los equipos que salieron campeones.
1: Sí.
9: Olimpia, Cerro, Guaraní, Libertad Nacional. Te sí. quedan tres.
1: Colegial. Sol.
9: Sol.
6: Intermedia.
9: Luqueño.
1: Presidente Halle.
9: Presidente Halle. Entonces Sol.
1: Presidente
6: Nacional, Halle. Dicen.
9: Sí, bueno, pero Nacional ganó 9 títulos.
1: Nacional 2009-2013, claro.
3: Ah, qué raro esto, ¿eh?
6: Consulta, pero en pandemia no había sido.
3: 12 de octubre terminó puntero.
6: Por eso iba. Eso creo que fue una gran sorpresa cuando ya salió campeón. 12 de octubre termina puntero de lo que es la.
3: Y después Olimpia le elimina a 12 de octubre.
6: Sí, después hace una liguilla, ¿te acuerdas?
1: Y gana Pipo.
3: Sí, claro, estando. Pasó octavo Olimpia.
1: Sí, sale campeón.
3: Era un torneo de 10, creo, 12. Olimpia quedó octavo, creo que 12 de octubre terminó primero.
6: Primero, sí,
1: eliminando a 12 por ahí. Sí, le ganamos a Guaraní para ir a la final, ¿verdad?
6: Sí, Guaraní creo que ganó. No campeón ni cerca ni nada, pero.
3: Sin ese formato.
6: Es increíble que 12 de octubre haya salido
3: ni
6: puntero.
3: Ni en pedo salíamos campeones. Qué locura. Este torneo está más raro que ver la Guille tirando factos, dice. Pero sí, o sea, no eso, pero es cierto, es atípico lo que estamos viviendo en el fútbol paraguayo. Y lo que más resaltante me parece. Es la dupla técnica de 2 de mayo que le está resultando bastante bien al conjunto de Pedro Juan con Gavilán y Ledesma. Pero me parece que Gavilán es el director técnico, ¿no?
9: Por eso dijiste Gavilán y Ledesma.
3: Sí.
9: O sea, no es que dijiste por decir. No. Dijiste con
3: en
9: intención.
3: Orden. En el orden. Claro. Pero,
9: en planilla figura Ledesma.
3: Pero llama mucho la atención lo que manifestó Gavilán, ¿eh?
9: En planilla figura técnico y ayudante.
1: Ok.
9: En la planilla figura Eduardo Ledesma.
1: Ledesma como el técnico.
9: Técnico y el ayudante.
1: Pero al que se lo ve más.
9: En la cancha y en la práctica es al inverso.
1: Dio Avilán, sí.
9: Es al inverso.
3: Pero uno. ¿Escuchaste lo que dijo acerca de Cerro Porteño? Que ya no le sorprende verle así a Cerro. No sorpresa. De manera así soberbia.
9: ¿Por Gavilán?
3: Sí.
9: Claro. Pero lo que pasa es que Gavilán.
6: Salió mal.
9: Sí, no.
6: Salió mal y salió él detrás de los 50 rapay que metió el club. ¿Verdad? Todo tu cuerpo técnico. Brasileros.
3: ¿Y ahora estará cómo, Pedro Juan?
6: Cobraron. La mente del club vivieron de eso. No hiciste nada intranscendente, Club Cerro Porteño. Tuviste que salir por la puerta de atrás. Y bueno, ahí es la vida. Hablaba después del cerro que te dio comer tanto años.
1: Qué enojado está.
3: Está despechado.
1: Hace mucho que no le veo con cara de decir
6: enojo. Comió el club y vivió el club. Y gracias al club es algo, diga eso.
1: Pero evidentemente sabe algo, Paperito Avilán, que fue un gran jugador, que le dio también mucho cerro. Jugó Premier League. Seguramente sabe algo del interno.
6: Va a putear tanto, para dar una mano.
3: Lleva a ser el jugador favorito Alan Shearer. No me jodas.
1: Paperito Avilán, claro, fue un compañero, si no me equivoco.
9: Hablando de jugador favorito, ¿cuáles fueron tus jugadores favoritos en Cerro?
1: No tiene.
6: Perdón, ¿de ahora?
9: De que vos te acordás. De que
6: el pistolero es. Roberto Nani.
9: ¿En serio?
1: ¿En serio?
9: Lejos. Ese es top uno.
6: Tigre Ramírez yo no lo llego a ver.
9: No, por eso te pregunto.
6: Tigre Ramírez yo lo veo muy chico, cuando yo era así criatura y apenas estaba teniendo conciencia, creo que Tigre Ramírez era mi ídolo.
3: Sí, el Conde no te gustaba.
6: Una vez... Mi viejo viene así con una media puerquísima, Nero. Me va para la parte baja y me dice, este te trae el Tigre Ramírez. No tenía más camiseta, no tenía más short, conseguí tu media.
1: No media.
6: Horrible, era Nero, era la media del Tigre Ramírez, boludo. Y ahí me volvió mi ídolo, quién sabe dónde está la media del Tigre.
3: ¿Y el Conde no te gustaba?
6: No sé, no voy a responder lo que va a hacer tu chiste ese, no voy a responderte. Después otro de mis grandes ídolos del Club Cerro Porteño.
3: El Condenado.
6: Estoy rotando guitarra,
1: exactamente,
6: sí, calidazo. Pero evidentemente me gustó mucho jugar al fútbol. Julio Santos,
3: o sea, yo vi muy poco.
6: Fue mi ídolo.
3: Julio es un tipo bastante autocrítico, ya. Me recuerdo esa serie perdida ante Santos, donde habla la hinchada de Cerro Porteño.
1: De acuerdo también. Sabía que iba a salir por ahí.
3: No, pero Julio Santos, yo no lo vi jugar, pero mi viejo me dijo que realmente era un crack.
9: Jugaba muy bien.
1: Sí, jugaba muy bien.
9: Jugaba muy bien, Julio Santos.
1: Juega muy bien.
9: No tenía el sacrificio, el despliegue, pero era medio lentón, pero técnicamente.
1: Sí, no, tremendo. Hacía muchos goles también.
3: ¿Sabes con quién le comparó mi viejo? Salvando la distancia.
9: Riquelme.
3: Con Riquelme.
9: Es que es su ídolo. El ídolo de Dos Santos, Riquelme. Intentaba jugar más o menos parecido, obviamente. Es imposible, ¿verdad?
1: Claro.
6: Sí, está lejos, Riquelme. Sí.
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0: Franco, ¿sabes quién ya entrena con normalidad en Cerro Porteño?
1: ¿Iturbe?
0: No.
6: ¿Chaparro?
0: No.
3: ¿Alicida?
0: No.
1: ¿Fabri Domínguez?
3: El bailador.
1: El bailador.
0: Exactamente. Entrena a la par que sus compañeros Sergio el Bailador. Entonces, en breve ya vamos a estar viéndolo nuevamente en campo azulgrana. Vamos a ver qué tal le va. Ojalá vuelva con el nivel futbolístico que terminó el campeonato donde Cerro sale campeón.
6: Es lo que todos esperamos, ¿verdad? Es un jugador que puede tranquilamente, bueno, así suplirlo a Gamarra, ¿verdad? Es lo que uno cree que lo van a utilizar de ese lado. Pues, voy a hablar de Sergio Araújo. Vino como 9 y al final no terminó siendo 9. Terminó siendo una función de enlace para el 9, inclusive de media punta. Pero el tema con Sergio Araújo es que no deja de ser extranjero. No es como Gamarra, que es paraguayo. No es como Benítez, que es paraguayo. Él es argentino. Yeah. Es argentino. Hay un problema ahí que va a tener que resolver Holland y ver qué hace. ¿Qué hace con él? Porque tiene que ver qué jugadores ponen cancha y qué jugadores no.
3: Y mira que uno que está cerca de volver a Cerro, o sea, a practicar con Cerro, es Gabriel Aguayo. ¿Qué pasó de él?
6: ¿Está lesionado?
7: Ni me acordaba, madre.
0: Está también, ¿verdad? Recuperarse de una lesión.
6: Está recuperándose ahora, sí. Punto, a nada.
3: Pero él en su momento, supuestamente pretendido por el Crystal Palace.
6: Ahora incluso veo eso.
3: Y tuvo un buen arranque Gabriel Aguayo, raro, raro, justamente la cuestión psicológica, la toma de decisiones, el típico jugador paraguayo rápido que al final no termina de ser trascendente.
9: Había uno en Guaraní, Marín puede ser.
3: Antonio Marín.
9: Antonio Marín. Así mismo también arrancó en una maravilla de
3: Guaireña.
9: Con 17 años.
1: ¿Qué pasó de Antonio Marín? Fuera de bola, él arrancó metiendo goles. ¿Se acuerdan?
9: Marín.
1: Yo me acuerdo también, sí, cierto.
3: Él arranca en Guaraní muy joven, justamente con 17 años.
1: Sí.
3: La rompe toda. Creo que es de la camada campeona, incluso. No, un poquito más adelante. Y luego, encadenó una serie de préstamos, fue a Guaireña, volvió a levantar su nivel, volvió a Guaraní, tuvo una lesión gravísima.
1: Ah.
3: De esa lesión ya no volvió y ahora está jugando nuevamente en Guaireña.
9: Sí, hay mucho. El mismo Eric López, ¿verdad?
3: Sí, Eric López, que es su primera temporada. También. Pero, ¿qué pasa? ¿Sabes por qué jugaba también ese Eric López? Porque compartía ataque con Roque Luis Santa Cruz. Pero lo que volaba ese Eric López. Vamos a tratar de mencionar jugadores que prometían mucho, pero que al final no terminaron trascendiendo. Yo me acuerdo de Gianluca Fatecha.
1: Gianluca Fatecha, que es el hijo del Mencho Fatecha, ¿verdad?
9: El hijo.
6: Sí. Está jugando en Atlántida.
3: Así mismo.
1: Con Pablo da Silva.
3: Bajo la dirección técnica. Está jugando con su hermano en Atlántida.
1: ¿En serio?
3: Sí. Comparten equipo. ¿Pero cuáles son otros jugadores así?
6: Rodrigo Alborno, dice ahí los muchachos.
1: Alborno, que Milan. Estaba en Italia, en Juventus.
6: En el Milan. En el Inter de Milán, perdón. El Inter de Milán.
1: Pero vino Libertad, pero ya era.
0: Eterno Rodi Ferreira.
1: Rodi.
6: Franco Arroz, así es el chat. Calidazo.
3: Fero Velar, es cierto.
6: Ey, muchachos, digan lo que digan de Fero
1: Duarte.
6: Fero Velar es de los pocos que todavía no pegó la vuelta. Y sigue batallando en Chile, por lo menos.
3: Ñublense.
1: El gato.
3: El que a mí me gustaba mucho y lastimosamente se rompió los ligamentos fue Nicolás Mourinho.
1: Se lo retina.
6: Se casó hace poco, Nico.
3: ¿En serio?
6: Es mi amigo lento, Nico.
0: Manu Romero también.
3: Manu Romero estaba recuperándose de una lesión. Vamos a ver qué tal.
1: ¿Saben quién?
3: Alan Cano.
1: No me van a creer, no sé si me van a creer. Marce seguramente va a saber. ¿Saben quién era una mega promesa cuando salió? El Piro Contreras. El Piro Contreras estaba llamado a ser el enganche, cuando él es la inferior Olimpia.
3: Sí.
1: Y el Piero Contreras tenía una calidad impresionante y todos decían, este va a ser un jugadorazo, un jugadorazo, un jugadorazo. Y se quedó ahí. Lamentablemente nunca pudo ver ese salto, pero yo me acuerdo que él venía con muchísima, con muchísimo hype, como dicen los jóvenes. Jaito Martínez, Luis Neri también, me acuerdo, sí. Crack el Piru. Tim, ¿vos te acordás, verdad, cuando salió el Piru?
3: ¿Qué otro jugador es Marce así?
1: 2011, 2010, pero ya habrá empezado él a jugar cuando Olimpia no tenía mucho, el Piro era una luz.
3: Que muchos jugadores, estoy pensando en muchísimos jugadores de Olimpia que no trascendieron. Hubo una época negra donde el pibe que debutaba salía puteado. Y fue hace 2 años. Bueno. Increíble, me acuerdo de Aaron Páez, cómo le liquidaron a Aaron Páez, pobrecito. Que justamente cuando debuta un 9 en Olimpia, que sea medianamente alto, con un porte físico importante,
1: no es Roque,
3: automáticamente la preferencia, ¡epa!
6: Barça Hook, ¿te acuerdas Barça Hook?
3: Este es el nuevo Roque.
1: Barça Hook metió dos zancadas y era el nuevo Roque Santa Cruz.
6: Yo me acuerdo que le metió un gol a Cerro y tuve que hacer un edit así la mitad de la cara. Barça Hook, la mitad de la otra cara era Roque.
1: Es que emocionó ese Barça Hook, metió un golazo contra ese Cerro.
3: Te das cuenta de lo traumado que estamos con Roque. Aparece un 9 así, medio grandecito.
1: Alto y flaco y ya
3: este,
1: es Roque.
3: Este es Roque. Y me imagino que generacionalmente solamente decían, este es el nuevo Raúl Vicente.
1: Juan Manuel El Piti Lucero, que mucho que se lesionaba a Lucero, ¿te acuerdas de eso?
3: Mira, Ronald Hood, ¿te acuerdas de Ronald Hood?
6: Premier League, sub-23.
3: Brian Montenegro quedó ahí.
1: Ronald Hood, que jugó.
0: Sí, Willy no se rompió en el ligamento también.
1: Ronald Hood estaba en Liverpool.
3: No, Willy trascendió, fue campeón, fue determinante. Pero son...
0: Sí, pero el salto a Europa lo que nos dio.
1: ¿Quién? ¿Willy Mendieta?
0: Willy Mendieta.
1: Sí. Igual eso fue a Palmeiras.
0: Al jugar,
6: pero...
1: devolvieron.
6: El Palmeiras de Willy no es el Palmeiras.
1: No, ese Palmeiras era malísimo. Desastre. Sí, pero igual le volvieron.
6: Imagínate. Era Palmeiras. Ya comenzó la juntada más épica. 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
3: Mira, cuando yo era chica, los hermanos Salcedo, Domingo y Santiago, siempre les veían el ya.
6: No, yo ahora leí hace poco que se estaban puteando ahí con Sasa en un exa, parece, un fulso, y viene Mingo y le mete un... ¿No fue porque ya te vi el video? ¿Por qué viste el video?
3: Yo vi el video.
6: Increíble.
1: ¿Cómo es?
6: Se estaba puteando Sasa con un... era un partido, ¿verdad?
1: Claro, un partido
6: era,
1: de...
6: Era de acuerdo, Sasa, Mingo al cero y cinco gordos, ¿verdad? Decís, qué puta, esto es una vergüenza, ¿cómo van a estar compitiendo acá Sasa y eso le hace pelota? Y uno le estaba puteando ahí a Sasa. Y viene Mingo y... le mete un tackle atrás.
3: Increíble.
1: Le defendió a su hermano.
6: Le defendió.
1: No,
3: totalmente impune, ¿eh? Pero bueno.
6: Llegamos al final del programa, señores. Seguimos una hora más en Twitch, seguimos una hora más en YouTube. Así que quédense con nosotros. Estamos en Twitch, estamos en YouTube. Hagan como Sol Girasol. Sol Girasol, por ejemplo, es nuestra seguidora de Twitch ahora, pero no nos conoció por la radio. Les esperamos. Seguimos una horita más y ya venimos.
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1: Bueno, nos tenemos que ir. 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Será hasta mañana. Esto fue Amistades Peligrosas. Yo soy Juan Col.man. Sígame porque mi psiquiatra me dice que me voy a deprimir si es que no me siguen en redes sociales. Nos vemos mañana. Chao.
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1: Sean todos bienvenidos. Bienvenidos a la edición viernes de Ella Jura. Si estás en Twitch, ya podés verle a mi co-conductora invitada del primer bloque, Eugenia la Genia. ¡Hola, Eugenia!
2: ¡Hola!
1: ¡Bienvenida, Eugenia, después de mucho!
2: Yo traje
1: mi abuela Odi. ¿Tu abuela Odi? ¿Vos sabés que mi abuela también se llama Odi? Te juro, se llama Odi también. Tenemos tanto en común, mi querida Eugenia. ¿Y te gustan tus colitas? Eran rodetitos, ¿verdad? Me dice ella, está muy concentrada. Bueno, ¿qué pasó? ¿Quieres que haya...? No. La productora no le gustó, quiere que cambie de nombre, dice. Sí, radio, no podemos cambiar el nombre, Eugenia, se tiene que llamar Radio 7 para siempre. Y la otra radio es otra radio, que está en otro lugar. No, tampoco, ese es otro. 93 números abajo por ahí. Sí, Radio 7, ¿no? Radio... Sí, no. Está sumando los números, ya está cambiando de nombre, todo. Eugenia la Genia está aquí en cabina, me acompaña. Y en controles, Arturo Valo Florentín. También forma el equipo Sandra García y Paulita Esteche. ¿Qué pasó? Sí, puedes decir, ella jura. Sí, con...
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1: Estamos nosotras jurando ahora mismo. 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Ella Jura, Eugenia. ¿Festejaste el Día de la Amistad? Sí, en tu guarde. El Día de los Amigos Invisibles. ¿Vos llevaste algún regalito para tu amigo invisible o no? ¿Sí? ¿Y te regalaron algo? ¿Qué te regalaron?
2: Un autito de perrito.
1: ¿Un autito de perrito? ¿Cómo es eso? ¿Enorme o chiquitito? Chiquitito. Run. ¿Y te gustan más los autitos, la pelota, los juegos de mesa, las muñecas? ¿Qué te gusta más?
2: La pelota.
1: ¿Cómo? La pelota de básquetbol, me dice Eugenia. Esa es tu favorita, entonces. ¿Y vos tenés una pelota de básquetbol? Ah, tu mamá te va a comprar un patín. Ah, estamos sumando, sí, juguetes favoritos a la lista de, sí, de Navidad. O de compras, sí, ok, me gusta, compras a corto plazo, ¿verdad? Cerquita. ¿Qué fue? ¿Cuál? Radio 7, un patín Radio 7 quiere, dice. Sí, yo también, mira que si está mercheado. ¿Qué pasó? ¿Esta es tu música? Vamos a escuchar un poco esta música, Valo. ¿Cómo? Roja y Juve. Cadanco. Así, ese. ¿Cómo era la música? ¿Canta un poco? ¿De qué te di? ¿De qué? ¿De Ale? ¿Quién? ¿Ali Rojas? ¿Qué? ¿Por qué tu mamá te anda hablando de Ale Rojas? ¿Por qué? No entiendo. ¡Ah, Albi Roja! ¡Qué fuerte! ¡Dios mío! ¡Ay, yo pensé que me estaban boicoteando el programa! ¿Qué pasó? ¿Puedes ponerme la música de Albi Roja? Sí, por favor. Roja y Juve, cada con... Sí, ese mismo queremos, Valo. Así, por favor, el de la Albi Roja. Albi Roja, no sé cuándo va a jugar nuevamente Albi Roja, pero... Estamos modo todavía albirroja. Para Eugenia. Para Eugenia, el tema la albirroja. ¿Tenemos? Ya va. Es que pasa que pasó el mundial y guardamos todo, ¿entendés? Guardamos todo en una carpeta de ex mundialista. Ahí está.

0: Me encanta, Eugenia la genia. Este es su tema favorito, dice. Vamos a hablar, ay sí, me está diciendo, tenemos que anunciar, ya me dice Eugenia, hay que anunciar que vamos a hablar. Hoy tenemos nuestro tema, ya saben, presentado, nuestro espacio presentado por Cotex, el mito número 6, no te podés lavar el pelo. Eso vamos a hablar hoy. ¿Qué tan cierto es que no te podés lavar el cabello cuando estás en esos días? ¿Y qué tan grave es supuestamente lavarte el cabello, ¿entendés? Vamos a hablar de eso y también, atención, porque tenemos sorteo. Tenemos una bolsa llena de productos. Tenemos una bolsa llena de productos de Cotex. Mira, Eugenia, la genia. ¿Cuántos años vos tenías, Eugenia? Tres, bueno, dentro de 11, 12 años por ahí, vos ya vas a empezar a pedirle a tu mamá que te compre estas cositas. Este es para las adolescentes, exacto. También me está mirando. ¿Vos sabés cómo, qué es esto? ¿Qué es? Inventa. No, decime qué vos crees que es. No importa que no aciertes. Decime, ¿qué crees que es? Mira. Así. ¿Dónde? Ah, muy bien, Eugenia, la genia ya recibió educación de parte de su madre. Sí, ella me hizo el gesto nomás, yo ya entendí perfectamente. Muy bien. ¿Qué quieres decir, Eugenia? Muy bien, tu favorita. Me encanta, Eugenia. Bueno, ya saben, mis chinchinas, tienen que... les voy a contar la dinámica en el siguiente bloque, ¿sí? Pero ya quiero que estén atentos, 0986710177. 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Nosotros nos vamos al corte a escuchar más música. Esto es Ella Jura, yo soy Ara Santa Cruz, junto con Eugenia la Genia.
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1: Estamos de vuelta en Ella Jura, mi querido Chinchi. ¿Cómo estás? Necesito que te vayas manifestando al WhatsApp. Quiero saber qué merendaste hoy. Dulce, salado, ¿qué team sos? 0986-710-177. Y obviamente, yo, no importa si sea salado o dulce, me encanta acompañar con un café. Sí, yo soy Ña María Café. La otra vez dijeron, café con paté, guau. ¿Por qué no? Si te haces un sándwich de jamón y queso, hey, y comes el jamón y tomas tu café y no pasa nada. La que puede, puede. La que su estómago funciona todavía. Hola, mi querido César Ramírez, que se va conectando a Twitch Radio Guión Bajo 7. Estamos en Twitch por si quieras mirarnos, vernos. Sí, hola. Si quieres escucharnos o si quieres escribir en el chat. Las tres cosas puedes hacer en Twitch. 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
1: Te voy a saludar ya, mi querido José Lu, el más puntual, el más leal. Él, obviamente, reportándose que ya estaba rumbo a su parada de Cerro Corá. Sí. Alguna línea 30 o 28. Su equipo. Ah, cierto, preguntó si era, ¿cómo era? 29 de junio o 31 de agosto. Te manda a preguntar, Ovalo, ¿de qué equipo sos? ¿Cómo? Villa Elena. Ah, bueno, ay, él va a saberme, dice, ay. Dios mío, la conversación entre los luqueños. Sí. Que las azucenas no se metan, por favor. A ver qué dice. Mañana juega mi luqueño ante Cerro. Sí, a las 6:30. Mañana cumple 2 añitos mi sobrina del cuarto barrio Malena, Agostina Valdés. Hija de mi amiga y hermana Aurea Azul y del vecindario Ninfa Valdés. Abrazo, mi Male, y que pase muy bien mañana. Bien, saludos para Vale. Male, perdón, Vale, dije. Que pase súper bien tu cumpleaños, mi Male querida. Bien, nosotros ya llegamos al segmento de Ella Puede. 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Y el día de hoy tenemos un tema muy interesante, porque yo creo que a más de una ya le habrá pasado. Para mí que sí o sí luego. Sí o sí te habrán dicho esto por lo menos una vez en tu vida. Y los varones, quiero saber si esto ustedes escuchaban en sus casas o le escuchaban a su abuela decir. ¿Y a qué me estoy refiriendo? Al famoso mito de no te vaya que lavar la cabeza cuando estás en tus días porque te vas a volver loca. Así un poco te decían, Valo, que si vos te lavabas la cabeza estando en la regla, en el periodo, en la menstruación, ¿qué pasaba? Tus cables se soltaban y te volvías loquita, loquita, ¿eh? ¡Qué fuerte! Y hablamos de eso, vamos a hablar ahora mismo sobre eso, vamos a desmontar este mito urbano que fue uno de los más castigados, sí. 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Así que muy buen regalo, Chinchi. En serio, equipadísima. Mira que yo la nocturna, esta clásica, suelo usar como toallita normal. Porque en serio, ayer me fui al gimnasio y estaba en mi día 3. Y dije, bueno, me voy al gimnasio, pero me voy a poner la poderosa de 28 centímetros. Y es, es que sí, la toallita, la clásica nocturna de Kotex, mide unos 28 centímetros. Y la otra, la extra larga, tiene 32 centímetros, es más larga todavía. Bueno, ¿alguna vez escuchaste la clásica y solemne advertencia de que si estás menstruando, está prohibido bañarse con agua fría o lavarse el cabello? Según las abuelas y los mitos de pasillo, hacerlo era poco menos que una invitación directa a volverte completamente loca, contraer una neumonía fulminante o congelar el ciclo en seco, dice. Para participar del kit de Kotex, vas a tener que contarme alguna anécdota sobre la menstruación. ¿Alguna vez te contaron algún mito que te hayan implantado en la cabeza? ¿Algo que te haya dicho tu abuela? Contame qué cosas particulares te pasaron con tu regla para que te puedas llevar este kit de Kotex. Ok, eso es lo único que tenés que hacer. 0986-710-177. Ok, vamos a poner las cartas sobre la mesa hoy, mi Chinchi. Y lo único que tenemos para decir con respecto a este tema es que falso y recontra falso. La higiene durante el periodo no solo es fundamental, sino que es un acto básico de amor propio y comodidad. El agua no tiene un GPS mágico que sabe que estás menstruando, ni mucho menos la capacidad de frenar o alterar los procesos biológicos de tu útero por entrar en contacto con tu cabeza. Uh-huh. Lavarte el pelo, el cabello, no va a interrumpir el flujo, no te va a dejar loca y, por supuesto, no es ningún peligro para tu salud. ¿Y de dónde lo que salió entonces ese mito? Porque la abuela no va a estar hablando de balde, ¿verdad? La abuela sabe cosas. ¿Y por qué Guau tiene sentido? Bueno, seamos justos. Los mitos no nacen porque sí, ¿verdad? ¿De dónde se inventó semejante teoría entonces? Y todo se reduce entonces al final a la temperatura del cuerpo y la comodidad. ¡Ojo! Hace décadas, cuando el agua caliente no salía mágicamente de una llave con solo girarla, bañarse implicaba calentar agüita a pulso, ¿verdad? Ahí en la leña, se preparaba tu agüita y te ibas a bañar. Eso ya, yo creo que en esa época era un lujo también calentar agua, ¿verdad? Sufrir con corrientes de aire heladas en casas mal aisladas también, y arriesgarse a un cambio brusco de temperatura corporal. Durante la menstruación, el cuerpo está trabajando a marchas forzadas. La energía baja y los cólicos pueden hacerte sentir más vulnerable al frío. Exponerte al agua fría o pasar frío después de lavarte el cabello en un ambiente helado podía generar malestar general, contracturas o empeorar los dolores menstruales. La recomendación original era cuidarse de los cambios bruscos de la temperatura para no pasar un mal rato. Pero el teléfono descompuesto, ni siquiera corto, descompuestísimo, transformó un consejo de abrigo en una regla casi mística y restrictiva. Hoy, mi Chinchi, sabemos que la realidad es muy distinta. De hecho, el agua tibia es tu mejor aliada durante esos días. Relaja los músculos abdominales, ayuda a calmar los cólicos y convierte la ducha en un santuario de paz. Cuando el cuerpo pide tregua, basta, estoy cansado, jefe. Exacto. Así que la próxima vez que te toque lavar el cabello en esos días del mes, hacelo sin culpa, sin miedo y con toda la agua tibia, ojo, tibia que quieras. Es hora de dejar atrás los mitos helados y disfrutar de una muy buena y rica ducha en esos días. Yo, por ejemplo, les cuento mi caso. Una vez me hice la loca. O sea, entiendo el punto. Ese día yo entendí el punto de la abuela. No me volví loca, creo, porque loca ya estoy. O sea, ya vengo así de fábrica. Pero ese día yo entendí. Yo no sé qué me pasó por la cabeza. Era día 1 o día 2, los peores días. Me lavé mi cabello, Valo. Me lavé, no me importó nada. Dije, yo ya no voy a estar más con acné. Estoy cansada, no puedo andar así por la vida. No, yo, esto fue, creo que este año, el año pasado nomás que yo descubrí, porque siempre le tenía miedo al mito. Decía, no, que no me quiero volver más loca, más no, ¿entendés? Entonces, ¿qué pasa? Me lavo yo así, no me importa nada, me lavo nomás ya y después empieza a dolerme más mi vientre. Sí, las contracciones que tenés en tu útero empiezan a ser más dolorosos. A mí me pasó así, era más doloroso y era como que mi cuerpo estaba, antes de ducharme, mi cuerpo trabajó para tener una hermosa temperatura, ¿entendés? Para tener una hermosa temperatura calentita, para proteger mi cuerpo, para que vaya transformándose, reseteándose. Y yo me fui, ¡pum! Me bañé, ¡pum! Viento frío, ¡pum! Y bajón, me sentí muy mal, así muy canguila estaba, muy las energías para abajo. Entonces entendí, si bien no te vas a volver loca, o sea, sí te va a volver loca el dolor quizás, pero es eso, el cambio brusco de temperatura es lo que no está bien. Por ejemplo, cuando estás acá, así el aire en 16 en tu oficina y tu cuerpo tiene una temperatura y afuera son 40 grados y te vas y de golpe salís, obviamente no te va a hacer bien. No te vas a volver loco, pero algo te va a hacer, amor, porque te va... No, no está bien. No está bien. Contame una anécdota, contame si alguna vez te pasó algo así o qué te pasó a vos con respecto a tu periodo. Contame una historia. 0986-710-177 por el kit de 1, 2, 3, 4, 5, 6, 7. 7 productos de la marca Kotex. Y todo este kit te vas a llevar vos si me contás una historia que tenga que ver con tu periodo, con algún mito, alguna locura que te haya dicho tu abuela, alguna anécdota de, no sé, que te fuiste, que pasaste como mercadería ilegal en la oficina o en la facultad. Te escondiste para irte al baño. No sé, amor. Vos contame. 0986-710-177. Hola, ahora recién merendé una ensalada de frutas potente. Okay. Hoy coité, dice, post-entrenamiento. ¡Qué gusto! Me gusta. Yo ayer también entrené. Me sentí muy orgullosa a mí misma porque solita, sin que nadie me diga, yo me fui a entrenar. Gracias. Estoy buscando mi... Espérame que... Acá está. Llegó audio de Simplemente Bandido. Hola.
2: Hola, Arita. ¿Qué tal? ¿Cómo andamos? Te saluda como siempre tu amigo fiel Simplemente Bandido para avisarte que mañana es mi happy birthday. Quiere decir que es mi cumpleaños. Yo happy y birthday. Mi alias es mi número de teléfono. Así que espero las bondades de cada uno de mis amigos. Gracias totales. Besi de Simplemente Bandido, Veracruz.
1: Bueno, ok, mañana, tomorrow, es el cumpleaños de Simplemente Bandido, mañana sábado. Y su número, y su alias es su número de teléfono. Así que voy a tirar su número por si sus amigos estén escuchando y quieran mandarle un 2000 guaraníes. 0982-320492. 0982-320492. Ahí está, mi querido Simplemente Bandido. Espero que te hagas millonario el día de hoy. Quiero hacerte una recomendación, mi chinchi, antes de irnos a escuchar buena música. 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
1: Estamos de vuelta en Ella Jura. Muchísimas gracias por acompañarnos, gente. Nosotros seguimos hasta las 6 de la tarde y tenemos un regalito para vos. Estamos regalando un kit de Kotex, sí, productos de Kotex, con o sin periodo, ella puede. Tenemos 2, 4, 6, 7 productos, 3 protectores diarios, 2 nocturnas y 2 Kotex de, a ver, extra protección, que es para los días de, sí. ¿Qué pasó? ¿Me iban a decir algo ustedes, caballeros, no? Ah, Fernando está... Ay, ay, ay. No se puede mencionar tu nombre, Pico. No quiere, bueno, está bien. Es su problema. ¿Alguna vez te manchaste el pantalón o tuviste que hacer una misión de espías para cruzar la oficina? ¿O te prohibieron, te dieron una prohibición absurda y te creíste totalmente? Contame, quiero que me cuentes anécdotas sobre el periodo. Sí, quiero que me cuentes algo que te haya pasado, si te manchaste, si tuviste que agarrar la toallita de forma ilegal, sí, así escondiendo en tu manga. ¿Cuál es el tabú o cuál es el tabú, por ejemplo, que desconstruiste? El tabú que sacaste completamente de tu cabeza. Quiero que me cuentes. 0986-710-177. Puedes mandarme un audio o puedes mandarme también un mensaje de texto. 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
1: Contame alguna anécdota divertida o no tan divertida, todo cuenta, amor. O algún tabú que te instaló la abuela con respecto al el periodo, sí, porque de eso estamos hablando. Quiero decir que los varones también pueden participar de este sorteo, por si le quieran regalar a su mamá, a su hermana, a su novia, a su señora esposa. Así ya no es un gasto, ¿entendés? Ya tenés cubierto por lo menos 2 a 3 meses. Sí, sí, sí, 0986-710-177. Les dejamos escuchando muy buena música y que vayan mandando sus audios para participar del sorteo. Audio o mensaje. Ok, esto es Ella Jura aquí en Radio 7.
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0: 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Vamos a hacer un picadito de noticias. Sí. Lucas ganó el juicio, será el primer perrijo en recibir pensión alimenticia. ¡Qué gusto! Me gusta eso. ¿Sabes por qué, Valo? Porque famoso, te pones de pareja y no sé, por A o B motivo, adoptan juntos una mascota, sea un michi o sea un perro. Claro, el día de mañana uno decide irse por su propio camino y le deja ahí a una criatura, a un ser vivo desamparado. O sea, no desamparado, ¿verdad? Una de las partes se queda, pero una sola parte al final tiene que pagar su comidita, llevarle al veterinario, pagar esos gastos también. Así que me parece bien, me parece bien. Lucas es un husky siberiano que quedó en medio del divorcio de sus dueños tras 14 años de matrimonio. Su caso llegó a un juzgado familiar de Tabasco y la disputa se prolongó durante 10 meses. Al final, una jueza ordenó una pensión de 700 pesos mensuales y el pago de sus servicios veterinarios. Aunque sus gastos de alimentación superan los 1.500 pesos al mes, la resolución marca un precedente. Lucas estaba acostumbrado a viajar con su familia a Cancún, Veracruz y otros destinos de playa. La Puchi, el perrito, era muy, muy cheto. Después del divorcio, el esposo rechazó quedarse con Lucas. ¡Qué malo! Y tampoco aceptó convivencias programadas. ¡Ey! No quiero saber más nada de vos ni de tu perro asqueroso, le dijo el esposo. No le quería a Lucas. Claramente no le querías. Bueno, entonces ahora Lucas se convirtió en el primer perrito en México con una pensión alimentaria reconocida por un juez. Me gusta, aplauso. Bien. Me encanta, hablando de pensión, yo había buscado las noticias hace unos días y les iba a leer, pero había sido, yo creí que este tema de los padres morosos con la pensión justamente, que no podían ingresar a los estadios en el Mundial, en la fiesta del Mundial, y creo que en Argentina tampoco podían si es que estaban endeudados, si es que no estaban al día con el pago de la pensión a sus hijos. Yo creí que eso era cosa de afuera nomás. Había sido acá también. Acá en Paraguay también ya se está implementando. ¡Qué purete! Me gusta. A ver, noticias. Voy a poner acá Paraguay. Fútbol. Yo estaba escuchándole nomás a Luis Vareiro. Y nada. La escuché y no podía creer lo que estaba escuchando. Pero no estoy encontrando la noticia, pero lo que sí, se está implementando nuevamente acá, o sea, no nuevamente, Dios mío, se está implementando acá también en Paraguay, que si hay padres morosos en cuanto a la pensión, no van a poder ingresar a los estadios. Ahora, hay que ver si son todos los estadios, cuáles sí, cuáles no. Hay que averiguar. Recibimos un audio, ya tenemos audio para el sorteo de Kotex. Sí, quiero contarle a todos que estamos con un kit completo de Kotex. Sí, sí, sí. ¿Qué tenés que hacer? Mandar un audio contando una anécdota sobre la menstruación, algo que te haya pasado, alguna vivencia, testimonio, algún mito que te haya instalado en la cabeza tu abuela, como no lavarte el cabello porque te vas a volver loca. Vamos a escuchar, mi nombre es Lizzy, dice. Hola, Lizzy.
1: Hola, Ara, ¿cómo están? Acá desde la ofi te hablo bajito, bajito.
0: Sí.
1: Te cuento que en mi caso me dijeron que no tenía que consumir limón, ¿qué?, tomate ni banana, ¿qué?, cuando estaba con mi periodo. Y también lo de lavarme el cabello en el día 1 y 2. Te cuento que desde hace no sé cuántos años rompí ese mito. Quiero ganarme el kit.
0: ¡Ea! Bien ahí, Lizzy, que nos contó. ¡Ey! Yo no sabía eso de los alimentos. No sabía que habían alimentos prohibidos para las menstruantes. No, en serio no sabía. Yo llegué solamente, si no me equivoco, a lo que sería el lavarse el cabello o bañarse con agua fría. Pero otra cosita, a ver. No. Ahora mismo no estoy recordando, creo que no, solamente lo del cabello, pero lo del limón, lo de la banana, así alimentos específicos. Nunca en mi vida he escuchado, mi querida Liz. Ya estás participando del sorteo. Vos manda tu audio 0986710177. Rapidito, que estamos llegando al final de la radio. Vamos a irnos a más música y luego volvemos para despedirnos y anunciar quién gana este kit. Vamos, Valo, por más música aquí en Radio 7.
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1: Nos despedimos, Mitzinti, llegamos al final de Ella Jura, el último bloquecito cortito, nos despedimos. Gracias a Arturo Valo Florentín, que estuvo en controles toda esta semana. Sandra García y Paulita Esteche también forman parte de este equipazo. De 4 a 6 te acompañamos de lunes a viernes. 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Fue un honor para mí acompañarte en estas 2 horitas de disociación hasta la hora de la salida. Las 2 horitas de la merienda eterna, sí, del Yahuayuca. Nos vemos, nos escuchamos, nos amamos, nos mimamos el lunes. El lunes nuevamente. Esto fue. A ver, Rodrigo, ¿por qué me haces? A la gran. Me manda un audio I-54. ¿Entendés? Hola.
2: Hola, Ara. Qué gusto escucharte por lo menos al final del programa. Chacar Rodrigo Gil, el tu oyente más tóxico.
1: Buen fin de semana. Qué fuerte, Rodrigo. Apareces 555. 555, nuestro número de la suerte. Él pidió de 6 a 8 en vez de las Rainbow. No. Cambio, trueque, wow. No. No. A mí me gusta este horario porque puedo después irme al gimnasio y tener una vida. Exacto. Después el otro horario ya me cuesta porque llego... las 9, 8:30, 9, ¿no? Un montón. Nos vamos, mi chichi. El lunes será un nuevo día, será una nueva semana, un nuevo intento. Antes de irnos, perdón, una recomendación: vayan a Arroba Paraguay con mentalidad ganadora. Sí, es un encuentro que va a reunir referentes nacionales e internacionales para inspirar una nueva forma de pensar, liderar y construir. Lunes 10. De 8:30 a 1 en la Comebol. Arroba Paraguay con mentalidad ganadora. Vos también podés ser parte del cambio. Ya cerramos, nos vamos, nos fuimos. Adiós.
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Dos horas después, el día ya es otro. Ara Santa Cruz estuvo en Ella Jura. 107.7. Antes de cerrar el día, hacemos la última parada. Resumen, música y compañía. 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
1: Muy buenas tardes, queridos amigos. Bienvenidos a Last Round. Estamos en la edición viernes. Qué corta que fue la semana, a mí nomás me parece, ¿verdad? Muy corta fue. Estuvimos celebrando ayer el Día de la Amistad. ¿Hoy qué vamos a celebrar? Tenés que contarme. 0986-710-177. También, si es que recibiste la famosa taza o si recibiste un regalo de tu lista de deseos. Queremos saber cómo estuvo la celebración del Día de la Amistad. Nosotros tenemos para ofrecerte buena música, tenemos información también y, por supuesto, la mejor compañía en este operativo retorno. Generalmente los viernes un poco más cargado de lo habitual, pero, por supuesto, nada que un buen playlist. Y la compañía de 107.7 y 93.3 para hacer más llevadero absolutamente todo. 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Saludamos también a nuestros amigos de Encarnación, allá en la Perla del Sur 93.3, acá en Asunción a través de 107.7 y nuestra señal global www.7.com.py. Como siempre, nos acompañan nuestros queridos Balota acá en Asunción y allá en Encarnación le tenemos a Oscar Romero. Vos comunicate con nosotros, queremos reportes, dónde ir, dónde no ir, absolutamente todo. Lo que quieras contarnos, un texto, un audio, una foto, un video también puede ser, ¿por qué no? 0986-710-177. Yo soy Fer Bogarín, hasta las 8 de la noche te acompañamos en Last Round.
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1: Seguimos acompañándote al aire de 107.7 y 93.3 con este temazo Toxic de la indiscutible princesa del pop, Britney Spears. Y esta es como su obra maestra que se lanzaba ya en el 2003. Incluso esta canción le otorgó a Britney también su primer y único premio Grammy de su carrera. Así que súper icónica esta canción y por supuesto que lo disfrutamos al aire de 107.7 y también de 93.3.
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1: ¿Quién está por acá? Hola. ¿Cómo te va, viejo?
2: Quiero preguntar algo, man. La otra me acuerdo que te contacté por la radio, te conté una anécdota, un concierto, y estoy acá con mi socio.
3: ¿Qué hay?
2: Quiero preguntar, boludo. En serio que tengo voz de cheto, man. Tengo que voz en serio de cheto. Pues me dijiste así que tengo voz de cheto, boludo, y no puedo creer, man. Pues siempre yo me burlaba de lo que tiene voz de cheto. Tipo las papas en la boca, boludo. Contamos.
1: Che, man, y no, boludo. ¿Qué dice la gente realmente? Yo soy un simple servidor que te acompaña en este operativo retorno. Para mí, balota del 1 al 10. 9. ¡Hala! ¡Ara Santa! ¿Dónde está Ara Santa? Ya se fue a comer asado. Ya se fue a comer asado. Y vos sabés que para mí está ahí como un tono neutro. ¿Quién? Sandra, ¿puedo opinar también? Claro que sí. Tenemos, Sandra, estamos el chetódromo. Así empiezo. Acabo de inventar una palabra. Quiero que te pongas los auriculares y escuches este audio. Porque le dicen que es muy cheto. A ver, acá por ahí.
2: Una anécdota, un concierto. Y estoy acá con mi socio.
3: ¿Qué hay?
2: Quiero preguntar, boludo. En serio que tengo voz de cheto, man. Tengo que voz en serio de cheto.
1: Le amo.
2: Pues me dijiste así.
1: No, espera.
2: Voz de cheto, boludo. Y no puedo creer.
1: Espera, yo no le dije. ¿En qué momento yo te dije eso? Yo no me acuerdo, viejo.
2: Creer, man. Pues siempre yo me burlaba de lo que tiene voz de cheto. Tipo las papas en la boca, boludo.
1: Así nomás.
2: Contamos.
1: Del 1 al 10.
4: 7.
1: Ah, 7. Está bien, o sea, yo dije 5, balota 9, vos 7. Está bien, un término.
4: No, es insoportable escucharlo, por ejemplo, porque a los chetos en serio es insoportable escucharlo.
1: Bueno, vos así, eso después de haber visto su foto de perfil,
4: ¿no? No. Ah, sí. Okay.
1: Gracias, Sandra, gracias. Pasó la prueba, dice. No, para mí, 6. Ni muy, muy, ni tan, tan, ponele. A ver, ¿quién estaba por acá también? Mira un poco, nos ponemos de pie para recibir este audio. El señor Fabián Grillo, nada más y nada menos. Este sí que tiene una dicción envidiable. Hola.
5: Hola Fer, ¿cómo estás? Feliz Día de la Amistad.
1: Gracias,
5: para
1: vos, querido
5: para amigo. Todo el elenco de la radio.
1: Tranquilo.
5: Te cuento cómo fue mi Día de la Amistad, rapidito. En el gimnasio se hizo el amigo invisible. Y no vas a creer, toditos un poco llevaron buenos regalos. ¿Viste que normalmente se llevaban así la taza como mucho? Sino ya
1: con visto. Los regalos.
5: No, todo el mundo desde temprano estuvo llevando. Y el gimnasio pues se abre desde las 5 de la mañana hasta las 10 de la noche. Entonces a mí me sacó un muchacho, por ejemplo, una chica me tenía que llevar mi regalo de las 2 de la tarde. Y yo le tenía que llevar el regalo a un muchacho de las 5, por ejemplo.
1: ¡Hija!
5: Y así,
1: larguísimo el festejo.
5: Dejábamos, nosotros al profesor entregábamos y al día siguiente ellos recibieron todos sus regalos.
1: ¡Qué así gusto! ¡Qué increíble!
5: A mí me llegó un hermoso regalo que fue también un Hopi grandote, tipo de 2 litros.
1: Epa.
5: Por ahí, que tiene encima para congelar el agua y todo, tipo un tubito así, entonces vos tenés agua fría por mucho más tiempo.
1: ¡Qué increíble!
5: ¡Feliz Día de la Amistad, Fer! ¡Feliz día para Last Round!
1: ¡Muchas gracias, mi querido Fabián! Seguramente vamos a seguir celebrando el Día de la Amistad en ese karaoke que vos sabés cuál es. Está en el Centro Histórico de Asunción, que es también bastante histórico, digamos. ¿Se dan cuenta cómo ya no da el regalo de la taza. De hecho, que algunos ya ponen como la lista de deseos, como recordábamos ayer. Algunos también ya ponen como un monto mínimo de inversión. Si es que es una transferencia, sí, ahí se complica un poco, porque de acuerdo al monto de la transferencia, vos evalúas si es que te quiere o no la persona. Pero creo que ahora 100.000 guaraníes es el piso para el regalo, y obviamente no vas a invertir 100.000 guaraníes en una taza, a no ser de que sean esas tazas tipo los termos, ¿verdad? O sea, tipo esos térmicos, ¿verdad? Ahí que es un poco más chuchis. Mírala un poco, simplemente Bandido nos manda la foto de su asadito. Hola.
6: Hola, ¿qué tal? ¿Cómo andamos, Fer? ¿Cómo andamos? Ay, perdón, Fervo, ¿qué tal? Quiero que le mande un saludo a mi hija, que se llama Valentina, está conmigo.
1: Y Valentina.
6: Mañana es mi cumpleaños, papá. Te envío mi número de cuenta. Gracias. Te saluda simplemente Bandido.
1: El señor manda los saludos, pero no manda la foto de su hija. ¿Cómo pico va a ser así? Me sorprende lo rápido que habla. Dice, ¿dónde surge mañana Carulín? Dice, ¿hay que bañarse o cómo es la onda? Surge una juntada para el Día de los Amigos. Cierto, mañana Carulín. Mañana yo voy a estar acá desde las 9 de la mañana, así que voy a tener que aplicarle a vivo el Carulín. 7 tragos. En ayunas me dijeron que haga. Muy linda tarde, señor. Turno tarde presente. Un clásico, descargar tonos polifónicos antes de querer descargar la música justamente Toxic. Y siempre se te descargaba la versión de Britney. Dice, no. Suele pasar, hijo. A ver, ¿quién más? Este tenía dos audios, luego este ya escuchamos.
2: Hola, Fer, ¿qué tal?
1: Este ya escuchamos, ¿y este?
2: Y por las papas en la boca. ¿Este Fer, me dijiste cuando estaba dando entradas al cine por anécdota de concierto. Te burlaste de mí, man.
1: Qué atrevido. Boludo. No, boludo, soy un igualado, no te puedo creer. Me siento de verdad terrible. Disculpame, loco. No, para mí que habrá sido jodiendo nomás. Hola.
7: ¿Qué hace, Fervo? ¿Cómo andamos?
1: Tranquilo.
7: Y respecto al oyente de nivel Cheto Pignelo.
1: ¡No paren! Ustedes me hacen pasar vergüenza, gente.
7: Y también con el tema del Día de la Amistad, tuvo que pasar para el otro viernes, pero porque no, hay capital en nada.
1: Pero hoy es 31, ya es fecha feliz ya para muchos. ¿Qué pasó ahí? ¿Qué pasó? Le dijo otro oyente, le dijo Cheto Pignelo. ¿Cómo? Él sabía lo que yo quiero saber. ¿Cómo le dijo algo? Así le dijo, ¿verdad? Dios mío. Hola.
2: Hola, Fer. Yo te amo, boludo.
1: Boludo, me van a asustar, chera. Hija.
2: Y nada, cuando quiera, boludo, nos vamos ahí, chupamos algo, te invito yo.
1: Y vos sabés que ya hice.
2: Estoy.
1: Vos sos de la nueva camada, vos sos de este, pero inicialmente, históricamente, este programa era nocturno. Terminábamos a las 10 de la noche, ¿te imaginás a esa hora la euforia? Hicimos el único encuentro de la radio, encuentro de fin de año. Me acuerdo que la radio, nuestra radio hermana, también iba a ser y se iban a juntar los encuentros y dijeron, no, mejor déjenle a Fer que se junte con su gente. Hasta ahora me siguen descontando el Blindex. Hasta ahora no me dejan recibir ni una. No, visita sí ya se puede recibir. Sí, sigue escuchando. Espera, Sandra te quiere decir algo.
4: Vamos a hacer un test de Cheto.
1: ¿A qué? Atención, Fabri.
4: ¿Vos tomás Carulín?
1: 38 minutos de las 6 de la tarde. Momento de seguir escuchando canciones. 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Para mí que respondió ya Sandra, claro, porque él está atento a la jugada, atentísimo, y cuando te vea va a responder doblemente.
2: Sandra, responda tu pregunta. Epa. Ahora mismo te puedo mandar una foto y todo. Por con favor. Mi socio.
1: ¡No!
2: Con los perros nos vamos a juntar en su casa y lo primero que vamos a hacer es compramos 3 litros de Carulín.
1: 3 litros, ya un montón. 7 tragos,
2: no. Claro que toma Carulín. ¿Cómo no voy a tomar ahora, Nico?
8: Obviamente. Realmente, boludo.
1: Mira, boludo, sí compraron 3 litros 300. Este es mañana. ¿Dónde está mi Carulín de 3 litros 300?
4: Y vas a enviar a Pariri 834.
1: ¿Por qué cambió así tu voz cuando estás hablando más? ¿Por qué le haces así al oyente? No se hace eso, ¿sabes? 40 minutos de las 6 de la tarde. Esto es Last Round hasta las 8.
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1: Con la llegada de los festejos por el Día del Niño, los grupos de WhatsApp de padres de colegios se convirtieron en un auténtico campo de batalla. La discusión por los montos, a rendir por los regalos y la comida desató cruces con mensajes cargados de tensión pasivo-agresivas, dejando para el recuerdo frases tan diplomáticas como "Derobatadú, con todo respeto", en medio de la organización. Un indignado vecino de Guarambaré decidió escrachar públicamente a las parejas que van a la plaza de la ciudad a mimarse más de la cuenta. Molesto por los besos apasionados que calificó como dignos de una novela mexicana, el hombre exigió públicamente a los jóvenes que busquen un lugar más privado para dar rienda suelta a su romance.
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1: 7:04 p.m. y nosotros seguimos acompañándote en este viernes de locura y descontrol post Día del Amigo, pero que hoy siguen los festejos. Abajo, por ejemplo, había sido, por eso no me dejaron hacer la juntada con el con los oyentes, porque está reservado. Hay de todo, Alota. Nosotros estamos acá haciendo el programa, pero abajo está el festejo true había sido. Sí, había espirituosa, había de todo. Encima, una variedad impresionante. Ahora escuché que estaban haciendo como la picada ya, así que vamos a sumarlo en breve. Vos te podés seguir comunicando con nosotros a través del WhatsApp 0986-710-177. A ver, me regaló un pack de amarillas envuelto en un diario. Mira, no, espera, atención. El personal de mi local sacó mi nombre, dice, me regaló un

0: No, no sé.
1: A dar una vuelta por ahí, ¿verdad? Se van a FOMO, le llevan ahí, le bajan un carrulín a hacer la previa. Ahora, ustedes que van a enganchar, no sé cómo van a hacer el... Directamente de corrido nomás ya, carrulín. 3 litros, un montón, viejo, un montón. Hola, dice... Hola, hola.
2: Pero cuídate mucho, nada, ni cuál es beso. A mi marido no le estoy enviando ningunos besos, oíste, maldita.
1: ¡Ey!
2: Písame la cuca, maldita.
1: ¡No! Dios mío, Samu, ese audio vos, ¿por qué tenés todavía? Encima, no hay que invocar a esas personas. No hay que invocar. Te digo, me siguen descontando el blindex roto. 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
1: 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Te mandaron audio. No, pero... te presto este auricular mientras tanto. Ahí está.
4: Hola Fer, hola Sandra sobre todo, ¿qué tal? Yo soy Nico, el amigo de Fabri.
1: Espera, Ana, ¿por qué ya te brillan los ojos? Todavía ni siquiera escuchaste el contenido.
4: Lastimosamente quería comentarle que Fabri tiene novia, pero Sandra, yo estoy disponible, no sé si querés. Salimos a tomar carrolín juntos, no sé. ¿Qué opinas?
5: Hola, Nico.
1: Mira, cambia
5: no
1: su
5: sé,
1: voz.
5: No sé si vos estás viendo Twitch, pero...
1: Cortan por la música de banda, ¿puedes ponerle música romántica o algo?
5: No. Yo estoy mostrando mi anillo.
1: Ah, casado. No, pero eso va a con lo que nos... No nos importa.
5: Nico,
1: nada.
5: Gracias, pero estoy casado.
1: A la mía. Bueno, Nico, tratamos de hacer lo posible. Vamos a seguir intentando. A alguien le vamos a ensoquetar, boludo. ¿Qué vamos a hacer? Vos seguís comunicándote con nosotros a través del WhatsApp 0986-710-177, edición viernes de locura y descontrol al aire de 107.7 para Asunción y todo el departamento central y a través de 93.3 para Encarnación y todo el departamento de Itapúa. Un fuerte abrazo también a los que están corriendo, a las que están recorriendo allá la costanera Encarnación. Qué gusto con esa brisita ahí del río. Impresionante, sí, tenemos que visitar en cualquier momento. Vos subí el volumen y disfruta.
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1: Y obviamente Cyndi Lauper no podía faltar en esta noche. Noche de locura, de descontrol, pero también de mucha, muy buena música al aire de 107.7. Vos te podés seguir comunicando con nosotros a través del WhatsApp 0986-710-177. 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
1: Por acá nos contaba el oyente que le regalaron el pack de cervezas envuelto en diario, que era justamente envolver en algo random. Me imagino que alguien también habrá envuelto algún regalo con alguna media. No sé si alguien se puso un poco más creativo, ya usó alguna prenda. Pero bueno. Compartiendo también si es que te regalaron algo random. O si alguien se animó y te regaló la taza ahí con algunos dulces adentro, algunos chocolatitos, qué sé. De hecho, en la lista veíamos también que ayer aparecía la taza. Taza de café, pero las versiones grandes. Esas tazas que vos, por ejemplo, te preparás a las 9 de la mañana y a las 11 tenés todavía ahí tu cafecito en la office. Atención con esto porque ya llegó el fraude del espejo retrovisor. Esto cruzando el charco, pero en cualquier momento también llega acá a Paraguay. Y tenemos que estar atentos porque es una nueva modalidad de estafa. Este fraude del espejo es una nueva modalidad que comenzó ya a generar mucha preocupación porque empieza realmente con un daño intencional ya al espejo del vehículo y busca robar datos bancarios. ¿Cómo funciona? Los delincuentes rompen intencionalmente el espejo retrovisor de un auto y le dejan una nota así como un pedido de disculpa a un número de teléfono para que el propietario se pueda comunicar con la persona que en teoría causó el daño. Hasta ahí decís, hija, todo bien, qué buena onda, ¿verdad? Pero el objetivo es que la víctima ingrese sus datos a un sitio que es falso y ahí le roban los datos. Cuando la víctima llama, por ejemplo, los estafadores le muestran así, se muestran predispuestos y dicen, vamos a hacernos cargo de los gastos. Y acá está lo loco de todo esto, que te mandan un enlace que supuestamente es un link de reclamo para el seguro. Pero ese link dirige directamente a una página falsa, en este caso que está creada con el objetivo de robar datos personales y los bancarios. Al ingresar esta información, los delincuentes ya tienen acceso a tus cuentas. Y obviamente la recomendación frente a esta modalidad es nunca seguir las instrucciones recibidas en una nota dejada así, por ejemplo, en el vehículo, verificar siempre cualquier trámite directamente con tu compañía de seguros a través de los canales oficiales, ¿verdad? Ante cualquier sospecha o duda también recomiendan acercarse a una comisaría más cercana o comunicarse de inmediato también con el sistema 911. Impresionante cómo se ponen creativos los muchachos, ¿verdad? Y vos decís, o sea, te rompió el espejo. Lo ideal así, ponerle a solucionar en el momento, o si no, si tenés seguro, te vas directamente con tu seguro, anotás los datos de la otra persona y que el seguro se haga cargo, ¿verdad? Pero si es que te dejan una notita ahí y te pasan un link, no, mejor nomás no. Mejor nomás asegurá o revisa bien que sea, porque si te pide datos muy sensibles, ya tiene que ser, ya estar atento, una llamada de atención, ¿verdad? Ya encender todas las alarmas, porque ahí es súper fácil ya que después te puedan robar los datos y vos te quedas con el problema. Aparte de tener el retrovisor roto, también vas a tener la cuenta bancaria vacía. Impresionante. 0986-710-177. Hola.
2: Fer, te quiero explicar que nosotros hacemos por el Día de la Amistad desde el año pasado.
1: Epa, atención, esto me interesa.
2: O sea, que desde el año pasado estamos dando así regalos de mierda a cada uno. Yo pongo el link para sorteo, sorteamos. Y
1: ese también es ahora un o sea, tipo, está de moda el tema de los links. Antes era así, tipo, el papelito nomás, y ahora ya con aplicación, obviamente, de los tiempos modernos.
2: Y regalo de mierda nos damos. ¿Qué yo regalé?
1: ¿Qué regalaste?
2: El año pasado, regalé en una caja de Play 5, metía adentro una comida de perro.
1: ¡No!
2: Una empanada del señor Don Vito. Que tenía adentro, era de cuatro quesos, y tenía adentro mogul.
1: ¡No, boludo!
2: Metí, era sin que mi amigo invisible sepa.
1: Me gusta esa.
2: Y tipo snack de perro también. Hay una remera Hello Kitty XXS.
1: De la gran siete.
2: Se usa XL.
1: Tipo topless por ahí.
2: Y este año con Nico vamos a regalar... Yo compré dos pescados chicos. Mediano.
1: ¿Qué va de Pacu?
2: Un pescado enorme. ¿Por qué?
1: Pacu.
2: Pues los dos socios que le regalamos son gemelos y siempre le decimos que son unos surubíes de mierda.
1: ¡No, boludo! Y vos sabés que me mandan la foto de todo el tarado, ¿será? Me mandan la foto, pobre. Pobre prójimo. Y a contar también qué te regalaron a vos. Entonces, por lo menos ahí decimos, ok, está ahí miti miti, está balanceado, está equilibrado. Qué loco. 0986-710-177. Hola, Adrián.
3: Buenas, buenas.
1: ¿Cómo te va?
3: Un regalo que recibí ayer con los, hicimos con los muchachos, con los perros ahí del barrio, los amigos de infancia.
1: Hija, qué buen regalo.
3: La gran tra.
1: Qué buen regalo, boludo. La casaca de tu club, boludo. En este caso, el del Arsenal. Si es que te tienen que regalar una casaca, por ejemplo, Valo, a vos que... ¿Cuál...? De la selección italiana. Papá. Yo con un aso de América, ¿sabes? Que salgo a tirar cohete y... Total, ahora ya somos 6 hinchas locos. Me contaste que el profe Valenzuela también, ¿verdad? Había sido sol de América. Ya somos 6. Impresionante lo nuestro. 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
1: Yo tengo pendiente completar mi lista de deseos, pero no sé qué puedo pedir. Porque nosotros vamos a hacer el intercambio recién la próxima semana, el lunes. Así, aprovechando que hoy se cobró, ponele. Entonces, el lunes hacemos el intercambio de regalos. Un poco tarde, sí. Pero bueno, por lo menos que sea un buen regalo. Las chicas de la oficina estaban pidiendo mascarillas de la marca prestigiosa. También algunos estaban pidiendo vales de tatuaje, por ejemplo. Una transferencia de 100.000 guaraníes para hacerse las uñas. Piercing también, así que eso está de moda. Me llamó la atención la taza grande para el café y también un kit de lápices de colores. Pero no cualquier lápiz, o sea, no cualquiera, o sea, eso que ya eran de 24 colores, que no sé qué cosa, toda una especificación. Hubo también gente que pedía libros y con el link directamente. Uno que me encantó y me llamó mucho la atención también es que pedía una plancha de huevos y una marca en específico. Porque solamente consume justamente huevos de gallinas felices. Ahora, ¿cómo sabes si es que esas gallinas de verdad estaban felices? No sabemos, pero bueno, la marca por lo menos te dice que sí. Y sí, ¿cómo vas? ¿Cómo le mide la felicidad a una gallina, de verdad? ¿Qué sé yo? Entonces yo probablemente le voy a decir una bebida espirituosa, esa que combina con mi nombre. Sí, un Fernando, ¿verdad? Un Fernandito ahí. La bebida para acompañar. Hielo, obviamente no voy a poder pedir eso, yo me encargo. Con eso yo estoy resuelto. Pero me da como miedo quedar ahí tipo chico versus la lista de todos los demás. Así tipo, capaz que voy a entrar también a inspirarme ahí en uno. Voy a copiar uno que otro. No, hasta zapatillas estaban pidiendo los chicos. Sí, están una locura. 42 minutos de las 7 de la tarde. Nosotros te acompañamos en este operativo retorno. Seguramente estás camino a la farra del Día de la Amistad. Seguramente estás camino a FOMO, qué sé yo. Contanos, 0986-710-177. Por ahora, canciones.
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1: Oficialmente la última ronda al aire de 107.7. 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
1: Para ir cerrando esta edición de Last Round, tenemos justamente mucha atención si están al volante, si tienen planeado salir a manejar por ahí a un viajecito. La Dirección de Meteorología emitió un aviso especial por la persistencia de vientos moderados a fuertes que están provenientes del sector norte y noroeste durante la noche de hoy, justamente viernes. Y este fenómeno abarca gran parte del territorio nacional, pero atención para los que nos escuchan desde Asunción y en todo el departamento central y en la zona de Encarnación y el departamento de Itapúa, donde las ráfagas van a rondar en forma generalizada los 60 kilómetros por hora, así que se recomienda precaución en la vía pública porque puede haber justamente la eventual caída de ramas, cartelería, asegurar también los objetos sueltos en los balcones, en los patios, con esta advertencia entonces también para tener en cuenta. Hola.
2: ¿Qué haces, cucaracho?
1: ¡Eva!
2: Tiempo.
1: ¿Cómo te va, Mati? ¿Cómo andás, viejo?
2: Feliz día, mi amigo radial.
1: Muchas gracias, Mati. Igual para vos.
2: Tarde, pero...
1: pero seguro.
2: Tarde al final.
1: Sí, claro, seguro.
2: Un abrazo, viejo.
1: Gracias, Mati, querido. Justamente estábamos mencionando que había sido, no pudimos hacer el encuentro del Día de la Amistad porque está reservado el quincho. Ahora termina el programa y yo me voy a ir a indagar a ver si queda algún choricito por ahí, alguna picada... Sí, porque las espirituosas no sé si siguen. 29 grados la temperatura, la sensación térmica también y la humedad está al 51%. Mañana sábado amanecemos con 21 grados, la máxima prevista es de 28. Vamos a tener un sábado cálido, el cielo va a estar parcialmente nublado a nublado. Se esperan vientos moderados del noreste que luego van a ser variables. Lluvias dispersas y ocasionales tormentas eléctricas, así que atención. Bola pa, me dice. No, en serio te digo, viejo. En serio te digo. Valo es testigo. Le tira ahí a Balota. Nosotros nos vamos, pero la buena música se queda al aire de 107.7, también de 93.3. Gracias, Balota, por los controles acá, por ayudarnos en los controles en Asunción. Gracias también a Oscar Romero, que está allá en la Perla del Sur. Nosotros nos vamos mañana, a partir de las 9 de la mañana, estamos nuevamente firmes, en vivo y en directo para hacer Hoy No Es Un Día Cualquiera junto a Majo Peralta. Luego también llegan los chicos de Yabora y Geek y por supuesto una programación exquisita el fin de semana, tanto en 107.7 como también en 93.3. 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En este horario nos encontramos el lunes a partir de las 6 de la tarde para acompañarte en ese operativo retorno nuevamente, arrancar la semana como corresponde, nuevo mes, nuevas oportunidades, etcétera, etcétera, y para que me cuenten cómo estuvo su fin de semana. Que disfruten un montón, se quedan en compañía de 107.7 y 93.3. Yo soy Fer Bogarín, un placer acompañarte. @FerBogarínPY en Instagram, entonces ahí chusmeamos también en qué andamos. Hasta mañana, que pasen bien. Chau, chau.
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